0: Fuiste un amor de verano, dice Biem, iniciando Solo Nacional en 103.7 Radio Disney. Y extrañamos el verano, chicos. Como Biem, ojalá tengamos un amor de verano, porque actualmente hay 12 grados 3 solamente de temperatura, en pleno invierno, chicos. Para mañana miércoles vamos a tener 16 de máxima, 8 de mínima. Y va a estar relativamente bien, como hoy. Hoy estuvo relativamente agradable también. Hubo sol, no estuvo tan frío. Se portó bien el día de hoy, ¿no, Anita? ¿Cómo pasaste hoy? ¿Estuvo bien?
1: Me gustó, tomé algo de sol, vitamina C.
0: Claro, lo importante es eso, ¿no? Porque con el sol cambia la historia. Cuando está nublado y hace frío, es otro universo. Pero sale el sol y lo aceptamos el invierno. Para mañana va a estar parecido en teoría, con 16 de máxima, 8 de mínima. Y el jueves vuelve a bajar un poco las temperaturas. Malas noticias. 13 de máxima, 9 de mínima. Viernes, 12 de máxima, 6 de mínima. E incluso el viernes, activando el modo fin de las 5 de la tarde. Pero van a aparecer probabilidad de lluvias bajas. Así que mucho cuidado. Mala tuya, chiquita bonita.

0: E.T. y los Problems cantando Jordan en suelo nacional. 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
0: 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Los Traidores, la lluvia cae sobre Montevideo. Cantan al aire.

0: ¿Qué tal, mis amores? Acá Agus de Marma. Dentro de muy poquito vamos a cantar para vos, así que no te muevas de Radio Disney 103.7.
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0: 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El invierno te hace ir a la cama más temprano, puede ser, ¿no? 092-1037-00 a participar de la primera fila de Marama. 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Otra boca.

Cumbia Club cantando Yo No Sé. 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Como esta sorpresa, Snake, Uruguay.

0: No te despegues, que en minutos va a cantar Valentino Merlo y te vamos a comentar que él va a estar en España muy pronto.
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Valentino Merlo y De La Planta cantando hoy. Valentino Merlo que se presentó en España con 4 fechas y la rompió. Dijo, gracias España, estoy muy muy contento y agradecido con todos los que ustedes me dieron. Los amo. Y dijo que muy pronto iba a estar volviendo. Nos vemos pronto España, su último posteo hace tan solo una semana. Fue lo que dijo Valentino Merlo y obviamente el uruguayo De La Planta que también está en esta canción. Él también está muy activo. Ayer estuvo por Ciudad de Buenos Aires y mañana se va a estar presentando también por ahí en Cañuelas. Luego el 10 de julio va a estar por Rivera y el 11 de julio va a tener doble fecha en Salto y en Paysandú. De La Planta que está súper activa haciendo gira en el Río de la Plata. Bypass, cantadora, disfruta.

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0: Llegamos al miércoles. Qué lindo que sea esta hora de la mañana, que estemos juntos, que te estemos acompañando. Qué bueno que aquí en tu radio estás escuchando a Taylor Swift con The Fate of Ophelia. Y qué bueno que nosotros la vamos a escuchar a ella. Vamos a escuchar un montón de artistas más, pero también te vamos a estar escuchando a vos, obviamente, porque seguro te vas a estar reportando con nosotros. Entre otras cosas, porque tenemos unos concursos impresionantes. La primera fila para el concierto de Marama. Sí, falta muy poco. Estamos a miércoles, jueves, viernes, sábado. 3 días nada más para ese concierto, porque ya estamos a 8 de julio. Qué rápido pasa el tiempo, ¿eh? También, ¿sabés que se viene algo muy especial el fin de semana? El Día del Padre. Y lo queremos celebrar con él. Entonces, estás participando en un concurso para hacerle un regalo divino a papá. Pero además, hablando de eso, también tenemos una edición especial del Despertador del Día del Padre, donde entre quienes estén participando vamos a hacer un sorteo que también te va a encantar a vos y a tu papá. Y tenemos un montón de cosas más, por supuesto, los despertadores, porque estás escuchando el Despertador de Radio Disney. Y vos recién prendés la radio y no entendés nada. ¿Cómo que es esto del Despertador? Y bueno, es un segmento dentro de Radio Disney donde nosotros te llamamos y te despertamos. Previamente, el día anterior, alguien nos dio todos tus datos, te dedicó un mensaje y una canción, y nosotros te llamamos y compartimos con vos ese detalle tan lindo que alguien te regaló. ¿Qué te parece? Ese es el Despertador de Radio Disney. ¿Y quiénes están a esta hora tan temprano en la mañana? Este es un equipo muy grande, el de Radio Disney, por supuesto, pero las mañaneras, las tempraneras, debemos decirlo, sí, con mucho orgullo, somos Belén, que ya está pronta para recibirte a través de nuestro WhatsApp
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0: Y yo soy Natalia, y aquí estoy diciendo presente. Natalia, ¿qué tal? ¿Cómo estás? ¿Vos cómo te llamás? Presentate, decinos tu nombre y contanos que estás escuchando la radio, así con Belén a esta hora, plena noche, plena madrugada, en invierno, no nos sentimos tan solas. Dale, anímate, 092-103-700. Bruno Mars también está, qué bueno que estés, Bruno. I Just Might canta para vos aquí en Radio Disney. Buen día.

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0: Mi Norte, Mi Sur. Estamos escuchándolo a Diego Torres, que el 3 de diciembre se presentará en la Antel Arena. Mirá que el tiempo pasa volando, ¿eh? Somos radio oficial de este concierto, así que pronto te vamos a contar cómo vas a hacer para participar y estar allí. Tenemos 8 grados de temperatura. Hace algunos minutos decía Belén, bueno, hace más frío que ayer. No tanto, le decía yo, porque ayer había 4 grados a esta hora. ¿Te acordás que después fue bajando? De esos 4 grados llegamos a 2 en un momento, eso de las 7 y media. Qué frío que hizo ayer, en serio, qué frío. Bueno, hoy vamos a tener un día más ameno, dice el pronóstico. El cielo estará claro, está claro de hecho en este momento. 77% la humedad, viste que no es tan alta. Cielo algo nuboso y nuboso con periodos de claro. Y después algo nuboso a nuboso. Y hoy tendremos 16 grados. Qué lindo leer ese número. Qué lindo, 16 grados. La temperatura de esta jornada, mañana jueves 9 ya, cuando estemos muy próximos, muy cercanos al modo fin de cielo algo nuboso y nuboso, nuboso y cubierto en la tarde, 9 y 14 grados. El viernes 10, nuboso, cubierto. También habrá baja probabilidad de precipitaciones y bueno, sigue en descenso la temperatura, 6 y 12 grados. Y vamos a mirar un poco el sábado a ver qué nos espera, 8 y 14 grados. Y dice que la probabilidad de lluvias será media.
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0: Es la forma entonces de decir presente aquí en tu radio. ¿Cómo te llamás? ¿Dónde estás en este momento? ¿Venís viajando? ¿Vas de vuelta porque terminaste tu jornada de trabajo? ¿Vas a contramano de mucha gente porque estás de regreso o recién te estás levantando? Bueno, arriba con todo. Walk of Life se llama esta canción. Buen día.

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0: Ahí estábamos escuchando Besos en Pausa. Ellos son Agus Bernasconi y Yami Safdie aquí en Radio Disney 103.7. Buenos días a todos. Acá estoy nuevamente comunicándome. No quiere decir que no los esté escuchando. Los escucho todos los días. Este mensaje es para decirles que siempre estoy a la escucha, pero muchísimas gracias. Disfrutando de los fríos, de mi largo horario de trabajo, pero sí, siempre a full, al firme con la radio y escuchando buena música, y envía saludos para todos y a trabajar, dice que no queda otra. Un beso enorme, Walter. Gracias por esa buena onda, Gracias por decir presente con nosotros tan temprano, que a veces nos preguntamos, pero ¿quiénes madrugan tanto? ¿Quiénes madrugan tanto y escuchan la radio a esta hora de la mañana? Diego también, ¿sabes dónde está Diego? En Nueva York, ya desde temprano trabajando y escuchando El Despertador como todos los días. Genio, Diego, te mandamos un gran saludo.
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0: Hola, Sergio. Hola, Coco. Buen día, bienvenidos.
2: Hola, Nati, Belén.
0: ¿Cómo estás?
2: Nati, ¿cómo están?
0: Muy bien.
2: Aquí al pie de cañón, como debe ser, desayunando, habitual de mate, era con ropita, con dulce.
0: ¡Ah, qué rico!
2: Imaginar, Coco, duerme acá esperando a ver si el domingo el hijo se porta. Bueno,
0: beso. Un beso enorme, viviendo el mundial también por lo que vemos. Sergio, te mandamos un gran saludo, estamos viendo la foto de Coco, que bueno, todavía está durmiendo, pero bueno, ya está Sergio aprovechando y comiendo algo rico, rosca dulce a esta hora de la mañana. ¡Qué bien, qué bien! Te mandamos un gran saludo, gracias por decir presente. 092-137-00, Marcelo, buen día.
3: Muy buenos días para todos los madrugadores.
0: Sí, sí, acá estamos, trabajo, madrugadores.
3: Rumbo a Pando. Marcelo acá de Paso de la Arena. Bueno, a ver si me puede pasar el tema de Chayanne, ya que estamos románticos a esta hora. Bueno,
0: buena canción para todos. Una canción romántica de Chayanne, por supuesto. Claro que sí, estamos viendo la foto que nos enviás de cómo está la calle. Viste que el cielo está bastante despejado, no hay tanta humedad. Hablando de Chayanne, no. Un genio. ¿Sabés que el artista puertorriqueño sorprendió a todos sus fans? Porque estuvo compartiendo un video ayudando a unas tortuguitas a llegar al agua. Un trabajo divino, divino. Y él escribió: momentos que no necesitan escenario para ser inolvidables. Y allí se lo ve con otros rescatistas, por supuesto, haciendo esa labor tan pero tan linda. ¿Sabes dónde lo podés ir a ver? A nuestro Instagram. Allí tenés este momento, este video precioso.
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0: Una canción romántica de Chayanne. Chayanne, ¿tenés ganas de cantarnos una canción romántica en esta mañana fría de invierno aquí en Uruguay?
4: ¡Presente!

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0: ¿El mundo está dormido y yo aquí desvelado? No, el mundo no está dormido, nada que ver. Al contrario, el mundo comienza a ponerse en marcha, por lo menos el Uruguay. No sé si el mundo, pero el Uruguay comienza a ponerse en marcha. Estamos aquí escuchando a Luciano Pereyra. Es su último trabajo, se llama Yo no quiero olvidarte. Y no queremos que vos te olvides, que el 13 de noviembre él estará cantando en el Antel Arena, que somos radio oficial de ese show, y que pronto te vamos a contar cómo vas a hacer para estar allí.
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0: Y nos vamos al primer despertador de esta mañana.
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0: ¡Qué lindo! Federico, ¿sabés qué? Está cumpliendo 15 años en este día especial. ¿Estás escuchando bien? 15 años, qué rápido que pasa el tiempo, ¿eh? Clary le quiso programar esta sorpresa con muchísimo cariño. Lo quiso despertar con una canción y un mensaje. ¿No está genial? Federico, feliz cumpleaños. Esto es para vos.
1: El sol todavía no salió, pero este mensaje te va a iluminar el corazón.
2: Hola, Fede. Espero que estés pasando muy bien en tu cumpleaños. Ya cumplí 15 años, 15 primaveras. Y espero que pueda acompañarte justo ese día y que la pases muy hermosa. Te amo muchísimo.

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0: no hay nada más.
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0: Baby, I'm playing on you tonight. Animals, qué tremendo power que tiene esta canción de Maroon 5. Por favor, qué lindo estar abriendo este día de esta forma, ¿no? Bueno, hace rato que ya empezamos con el despertador, es más, ya tuvimos nuestro primer despertador, pero bueno, siempre es disfrutable escuchar buena música. Vos estás del otro lado, ¿no? Sí, dale, reportate para saber de vos, para mencionarte. Ricardo dice, hola, buenos días Radio Disney, saludos desde el departamento de Soriano. Ricardo por acá, yo en el gimnasio con mi querido mate, viste que nunca falta el mate. Un placer, la buena música y la compañía, como siempre. Saludos para Micaela, que la amo, pero claro que sí, mensaje enviado entonces, Ricardo. Buena jornada, saludos para ella. Alicia dice, buenos días, buena jornada, yo despierta desde las 5:30, pronta para salir. Muy bien, Alicia, sacando el país adelante tan temprano. Te mandamos un abrazo. Vieron que hoy no se siente tanto el frío como ayer, que estaba tremendo, ¿eh? Hoy tenemos 8 grados, por lo menos a esta hora. Ayer teníamos la mitad, teníamos 4 grados nada más. Hola Estela, buen día, bienvenida.
1: Buen día, Natalia. Bueno, los escucho todos los días.
0: Qué bueno.
1: Así que me encanta la radio. Y bueno, le mando saludos a todos. A Vanessa principalmente y a Jime de la panadería Viales.
0: Claro que sí, a Vanessa y a Jime que siempre nos escuchan. Un beso enorme, buena jornada Estela, gracias por estar. Hola Zuli.
2: Día de miércoles para la radio, para todos los días. Bueno, hoy parece no estar tan frío como
0: ¿viste?
2: Estos días.
0: Sí, sí.
2: Que me pasen el tema junto a la par. Se lo dedico, amores. Te amo. Un abrazo para todos. Los quiero mucho. Bendiciones. Chau, chi.
0: Te mandamos un abrazo. ¿Cómo haces vos para comunicarte con nosotros? Es súper fácil. 092-103-700. Vamos de nuevo. 092-103-700. Ay, ¿no lo pudiste anotar? No pasa nada.
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0: maravilla. Estamos escuchándolo a Ryan Castro, estamos escuchándolo a Capo y solamente faltan 6 minutos, ¿eh? 6 minutos para las 7 de la mañana. Es plena noche todavía, estamos en las 7:53, no, 7:53 en el sentido que seguimos con ese número para la hora del amanecer. Estaremos muy felices cuando te digamos que ese día estará amaneciendo a las 7:52, ¿eh? Ya igual le fuimos bajando un minuto, bien, bien, estábamos en las 7:54 hace unos días, ya estamos 7:53, bueno, cuando sea 7:52 lo vamos a advertir con platillos, ¿eh? Con bombos y platillos, vamos a estar súper felices, más de lo felices que estamos habitualmente.
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0: No, el día que sí vamos a estar re felices es el próximo domingo cuando sea el Día del Padre, ¿eh? 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El despertador del próximo domingo solamente aquí en Radio Disney. 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
0: Marce, buen día, bienvenido.
2: Buenos días, Nati, buen día, Belén. ¿Cómo andas?
0: Muy bien.
2: Bueno, me alegro que así sea. Un saludo, como siempre, a toda esta querida audiencia de la 103.7. Y hoy decimos presente en el despertador nuestro de cada día. Y por eso, este caminante, les voy a pedir este recuerdazo de haber alguien como tú.

0: Buen día, Radio Disney. Soy Carolina y bueno, como todas las madrugadas, con su compañía y agradecerles por la buena música y pedirles el tema de Tini y Ulises Bueno para este rato de desayuno, para escucharlos como siempre. Muchas gracias.
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0: Ulises Bueno, Tini, aquí los teníamos a los dos. Carolina pasaba por tu radio y muy bien, haciendo perfectamente los deberes, pedía una canción, siempre mediante un audio. Cuando pedís tus canciones, nos encanta escucharte. Así que buenísimo, Carolina, madrugando, ¿eh? Una madrugadora de ley. Te mandamos un abrazo, linda jornada para vos.
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0: 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Porque no es que vos podés participar en cualquier momento de la programación de la radio, no. 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

0: ¿Qué fue de ti? Estamos escuchando este super clásico de este gran artista mexicano Cristian Castro, Lloviendo Estrellas.
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0: Jonathan está diciendo: buenos días, Radio Disney, buenos días, qué lindo. Un saludo así breve, conciso, pero cargado de buena onda. Jonathan, nos encanta, buen día para vos. Nati dice: buenos días, gracias por estar, gracias por su compañía en cada mañana. Les deseo a todos un feliz miércoles. Abrazo desde Pando City, nos envía un video de ella saludando, como siempre, con muy buena onda. Te mandamos un beso enorme. Ya estuvo de vacaciones, Nati, unos días, pero bueno, ahora ya retomando con todo, ¿eh? Buen día, los escucho siempre desde Piriápolis, dice Silvia. Qué lindo que debe estar Piriápolis. Debe estar un poco frío por allí porque viste que siempre hace frío, pero debe estar lindo. Buenos días. Los escuchamos desde Fraiventos, en la cocina del hospital. ¿Quiénes están por allí? Está Dani, está Mica, está María, está Ale y también está Sandra. Así que les mandamos un beso a todos. Que pasen súper bien, los vamos a mencionar de nuevo, ¿eh? Dani, Mica, María, Ale y Sandra, unos genios, escuchando Radio Disney 103.7, eligiéndonos.
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0: Vos también, comunicate con nosotros, reportate 092-137-00. Pasaron 10 años, ¿eh? Y Soy Luna vuelve de gira con Soy Luna Tour, el último show.
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0: ¡Qué lindo! El último tour con Carol Sevilla, con Ruggero Pascuarelli, con Michelle Ronda, con Malena Ratnar, con Gastón Vietto. Un show con las últimas canciones y también con los clásicos que ya conocemos todos, ¿eh? 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Ella es Carol Sevilla, de ti me enamoré.

0: Buen día, Disney. ¿Cómo anda por aquí, Cime de la Paz? Paso a desearles una linda jornada. Acá andamos, como siempre, al firme con ustedes, escuchándolos, por hacerme un cafecito. Y me gustaría pedir cualquier temita de Justin Bieber. Les mando un beso y vamos arriba, gente.
1: 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A seguir disfrutando de la compañía de la radio. Quédate con nosotros, ya se viene una canción de Justin Bieber.
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0: Como siempre a esta hora desciende la temperatura y bajó un poco, tenemos 7 grados en este momento. Love Song, estamos escuchándolo a Justin Bieber, estaba pasando por tu radio, Sime, que nos pedía una canción de este gran artista y aquí lo teníamos. Y lo que tenemos ahora es un nuevo despertador en Radio Disney.
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0: ¿Quién fue que lo programó? Lorena, para su hermana Jime, porque hoy está cumpliendo años, hoy es 8 de julio y bueno, por supuesto, Jime se merece empezar a full la mañana, así que la llamamos. Estaba re contenta con esta sorpresa, ya se había despertado, nos contó que ya arrancó yendo a trabajar, más tarde hay un festejo tranquilo con la familia, te mandamos un beso enorme y bueno, capaz que el fin de semana se puede venir otro festejo, ¿qué te parece, Jimé? Mientras tanto, esto es para vos.
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2: Buenos días, que los cumplas muy feliz, hermanita querida. Bueno, que tengas un día hermoso, metiéndole ahí al firme, como siempre, al laburo, después pasándola lindo con los niños, la familia. Bueno, sabes que te quiero un montón, te adoro y siempre para vos. Un beso grande, te quiero.
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0: quieras.
1: Bueno, les deseo un excelente día y me encantaría si pueden pasar algún temita de la conga.
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0: Quiero verte feliz, la conga Silvestre Dangón aquí en Radio Disney 103.7. Qué bueno, Emi, qué bueno que te animaste a enviar tu mensaje, que estabas escuchando Radio Disney y que querías escuchar una canción de la conga, y aquí te estábamos complaciendo. Vos también podés hacer lo mismo que Emi, dale.
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0: Viste que siempre es un lindo momento para dedicar un despertador.
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0: Ese momento llegó. Resulta que Karen le quería dejar un lindo mensaje para Fabián con una canción. Qué bueno, qué lindo. Hay muchísimo amor, en este mensaje, hay muchísimo amor en esta canción. Decirle cosas lindas a través de una letra. De una letra tremenda, tremenda. Así que Fabián, seguramente vas a tener un muy buen día. ¡Qué magnífico! Arrancarlo de esta manera.
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2: Buenos días, mi vida. Espero que te hayas levantado bien, que hayas podido descansar. Y bueno, te voy a hacer esta sorpresita, ya que hace varios días y eso que no te la hago, para que arranques un hermoso día, que tengas un hermoso día, que te vaya muy bien, que te amo mucho. Y bueno, espero que te vaya excelente hoy, que tengas un excelente día en el trabajo. Y nada, te la hago la sorpresa y espero que te guste. Te amo mucho.
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¿Qué pasa, WhatsApp? Estamos escuchando a Fornum Blonde aquí en tu radio. 25 años y mi vida sigue siendo la misma, dice la letra de esta canción, tratando de subir esa gran colina de esperanza en busca de un destino. Rápidamente me di cuenta cuando supe que debía hacerlo, que el mundo estaba hecho de esta hermandad humana, o lo que eso quiera significar. Entonces lloro a veces cuando estoy acostada en la cama, solo para soltar todo lo que tengo en la cabeza. Y yo me siento un poco rara. Entonces me despierto en la mañana, salgo afuera y respiro profundamente. No. Hermosa la letra de esta canción. Podés hacer lo mismo, ¿eh? Podés respirar profundamente, sobre todo si salís ahora. Si mirás los colores hermosísimos que tiene en este momento el amanecer. Y voy a hacer un break porque mientras estoy hablando contigo, en este momento estoy sacando una foto. No. Estoy sacando una foto, pero no refleja. La foto no refleja lo que mis ojos están viendo en este momento, porque hay unos tonos. Ay, estoy mirando la foto. No. No sale tan linda como lo que estoy viendo. ¿Viste qué pasa a veces con las fotos, no? Tenemos unos tonos rosados en este momento, pero rosados bastante intensos, con el cielo

0: celeste, unos destellos divinos, no, esa combinación del celeste pastel con el rosa neón, porque a esta hora, en este momento, hay un rosa neón que está divino, que está hermoso. Si tenés chance, si tenés una ventana, si podés salir un minuto afuera, y si no, simplemente mirando por la ventana, ni siquiera necesitas abrirla, podés ver este cielo maravilloso que nos está regalando este día tan lindo, ¿eh? Qué bueno, qué bueno.
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0: Nos encanta, me reporto, falto yo, Ale. Alegría, alegría que siempre digo presente. Ustedes me acompañan todos los días, arrancando este miércoles 8 de julio de este 2026. Tremendas postales nos dan los amaneceres y ella nos envía una foto de cuando estaba amarillo, pero en este momento está rosado y ahí está Belén sacando fotos. Oye, claro, yo saqué unas fotos ahora, pero no salieron tan lindas como está realmente. Divino el cielo con unos colores hermosos del amanecer, dice Ceci, que se está comunicando. Qué lindo, qué lindo. Hola, Tatiana, ¿cómo estás?
2: Buen día, Radio.
0: Buen día.
2: Bueno, siempre escuchándolos todas las mañanas de camino al jardín de mi gordi. Y hoy me encantó esta vista, así que te las comparto.
0: Un beso gigante, nos envía una foto desde el espejo, ¿no? De uno de los espejos del auto. Y sí, se ve cuando recién estaba saliendo el sol. Pero viste que estos destellos, estos colores puntualmente, duran muy, pero muy poco. Son instantes, son minutos, uno o dos minutos. O sea que salí ahora y mirá este cielo que está hermoso. Bueno, son los privilegios que tenemos quienes nos despertamos tan, pero tan temprano. ¿Viste que decís? Sí, claro. La gente que se despierta, qué sé yo, a las 8 de la mañana, se pierde estos amaneceres tan, pero tan lindos. Andrea, ¿qué tal? ¿Cómo estás? Buen día, bienvenida.
3: Buen día, Radio Disney. Buen día, Nati.
0: ¿Cómo estás?
3: Bueno, que aquí
0: hace días que no te escuchábamos.
3: Rato, lo vengo escuchando en el ómnibus. Ah, estoy por tomar el segundo ómnibus rumbo al trabajo. Bueno, buena jornada para todos.
0: Buena jornada.
3: Un tema aprovecho de Matías Valdés.
0: Sí.
3: Arriba la radio.
0: Te mandamos un gran saludo. Buena jornada para vos.
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0: soy Ale Sergi de Miranda. En minutos vamos a cantar para vos. No te muevas de Radio Disney.
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0: sé quién es ese misterioso alguien. ¿Quién será? ¿Quién será? ¿Quién será? Estamos escuchando a la Lucra, estamos escuchando a la Miranda aquí en tu radio y queremos escuchar a Vicky. Vicky, ¿cómo estás?
1: Muy buenos días.
0: Buen día, buen día.
1: Estoy trabajando en compañía de ustedes. Agradecerle por la buena compañía de todos los días, por estar.
0: Gracias a vos. Genia, genia.
1: Estoy agradecido por tenerlo en buena compañía. Quiero pedir un tema movido.
0: Sí.
1: Ya que estoy trabajando. Para que arranquemos. Pum para arriba. Excelente miércoles para todos. Abrazo, Vicky. Gracias
0: por. Un abrazo, Vicky. Gracias a vos por estar con nosotros. Una canción movida. Bueno, ¿qué te parece esta canción que forma parte del ranking Radio Disney, que se ubica en el puesto número 30, que bajó 5 posiciones? Y que bueno, gracias a tus votos, también forman parte de nuestro conteo. El próximo sábado, nueva edición del ranking Radio Disney. Music Sello 62, Bizarrap, J Balvin.
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0: Dai Dai, Shakira, Burna Boy. Estábamos comenzando de esta forma esta edición del Despertador en la hora 8, porque en realidad ya hace rato que empezamos desde las 6 de la mañana, pero estamos abriendo esta hora, 3 minutos pasan de las 8 de la mañana, escuchándola a ella, escuchándola a la genia, a Shakira. Hola Lili, ¿qué tal? ¿Cómo estás?
1: Hola Cardona, Suriano, Lili, un abrazo.
0: Te mandamos un beso enorme, Lili. ¿Sabes qué divino? No, Sana, ¿no sabes qué divina la foto del amanecer que nos envía desde Soriano? Mira, se ve de fondo varios edificios, la silueta de los edificios y un amanecer súper naranja. Gracias por esa buena onda. Buena jornada para vos. A seguir disfrutando de la compañía de la radio. Vamos arriba, mis amigos. Excelente semana para todos. Siempre escuchando la radio, dice Daniel. Qué genio, Daniel. Stephanie, buen miércoles, gente linda. Espero que estén bien, que tengan un maravilloso día. Leti dice buenos días. Miren lo que es la belleza del amanecer por acá con la familia. ¿Yendo de vacaciones? ¿En serio, Leticia? No. Tuvieron entonces una vista espectacular del amanecer porque lo vieron en la ruta. Divinos esos tonos naranjas. Por aquí Antonella, por Solimar, está precioso. Y también se veía el cielo celeste y rosado. Es que no. Hace un rato estuvo divino. ¿O no, Marisol?
2: Hola, Radio Dite. Soy Marisol. Ahí les mando una foto hermosa del amanecer.
0: Estamos viendo esa foto. Divina, Marisol. Divina esa foto. Además, ella va en ruta en este momento. Hay un camión delante de ella, unos cuantos metros. Pero lo que se ve hermosísimo es ese amanecer precioso que tuvimos hoy. Así se ve en la zona delante de la arena, dice Janet, que está en un edificio medio alto. ¿O estás en la azotea, Janet? ¿Estabas en la azotea? Y bueno, también teníamos una visión espectacular. Buenos días, audiencia hermosa, dice Analía, que también se está reportando. Un abrazo gigante para vos. ¿Cómo estás? Mirá, desde temprano yo estoy trabajando y ahora pronunciaste el cielo y aquí, por paso de los toros, está tal cual lo describiste. Son los placeres de la vida. ¿Viste eso que te decimos? No. Los placeres de la vida, disfrutar de esos atardeceres. Ella nos envía la foto de un árbol que está pelado, seguramente por el otoño. Y bueno, de fondo también esos tonos naranja. Y sobre todo lo que decíamos hoy, ese rosa neón que hubo, ¿no? Un rosa neón. Hola, Mariela, ¿qué tal? ¿Cómo estás?
3: Buenos días.
0: Buen día.
3: ¿Cómo están?
0: Muy bien.
3: Mariela, de aquí de Las Toscas, ya trabajando, empezando la jornada. Pero la verdad que sí, es hermoso levantarse y ver, yo estoy hacia el este y es hermoso los colores que tiene el cielo. Lástima que es como dicen, duran 2 segunditos.
0: Viste, re rápido. Tenés que mirarlo.
3: Y ya se fue todo
0: está
3: eso.
0: Igual,
3: pero
0: está
3: te
0: igual.
3: Queda eso en la cabeza. Hermoso para seguir un día espectacular, con todas las ganas. Que pasen todos un hermoso día y si puede ser algo de Ricky Martin, gracias.
0: Claro que sí, una canción de Ricky Martin, nos encanta.
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0: Y ¿sabés qué? Vamos a ir con una canción así, nuevísima de Ricky Martin, especialmente para vos, Mariela, porque él volvió a sorprender a los seguidores con una nueva versión de una de las canciones más recordadas de su carrera, que se llama Extraño. Extraño en realidad es el nombre de esta versión, pero es una adaptación en portugués del clásico Te Extraño, Te Olvido, Te Amo, ¿te acordás? Del año 1995, que fue realizada junto al reconocido brasileño Luan Santana. Una nueva producción musical que te presentamos.

0: no ha parado de llover, maná, año 1995 para esta canción. 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
0: Ernesto, ¿cómo estás?
2: Buenos días,
0: Radio Buen día. Disney.
2: Buenos días, Nati, Belén. Buenos días, comunidad. Acá habla Ernesto, un día más, saliendo de trabajar, un día más de vida, como le digo yo. Bueno, me gustaría ver si me podrían pasar alguna canción de Camilo.
0: Claro que sí.
2: Escuchando Retorno a Casa. Saluditos a todos.

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0: 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Estamos escuchando a Morat, estamos escuchando a Silvestre Dangond y ellos están compitiendo en este Mundial de la Música. Esta competencia que la armás vos, la decidís vos, porque seguimos viviendo juntos este Mundial. Ya terminó la fase de grupos que a vos más te gustan, así que quedan 8 y están enfrentándose en estos cuartos de final. Quieren obtener el título, pero depende de vos. En nuestras historias de Instagram es donde vos estás votando. Ayer empezamos con el primer duelo de los octavos de final, Shakira y BTS. No sabés lo que fue esa competencia, porque ¿sabés cómo terminó? 53-47. Estuvo muy, muy peleada. ¿Quién ganó? Ganaron los chicos de BTS, le ganaron a Shakira, impresionante. Y bueno, y ya pasaron a la próxima fase, a las semifinales. ¿Quiénes están compitiendo ahora? Te quedan algunas horas para votar. Airbag y Coldplay. Tenés que votar por uno de ellos, ¿eh? ¿Vas a votar por Airbag o vas a votar por Coldplay? Dale, date una vuelta por nuestras historias de Instagram.
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0: Mañana vas a empezar a votar, mejor dicho, hoy más tarde, ¿no? Hoy más tarde, entre No Te Va a Gustar y Morat, que los estamos escuchando ahora. Y después estarás votando entre María Becerra y Miley Cyrus. Y allí estarán las definiciones. ¡Ay, qué nervios, qué nervios! El Mundial de la Música se vive aquí, en Radio Disney.
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0: 30 años, nos fuimos para atrás, 3 décadas, impresionante, las Spice Girls con esta canción I Wanna Be, increíble, 30 años pasaron, ya es un montón, es muchísimo, muchísimo tiempo.
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0: Es verdad.
1: Programalo al WhatsApp de tu radio. 092-137-00. Deja tu nombre, el nombre de esa persona a quien se lo querés dedicar, la hora, teléfono, canción y el mensaje. Dale, anímate.
0: Por supuesto, anímate. ¿Cómo no te vas a animar a tantas cosas en la vida? ¿Te estás animando? ¿Te has animado? ¿Te seguirás animando? ¿No vas a animarte a esto? Podés también recordar autoprogramarte un despertador con una canción que te guste mucho, que te motive y que vos digas, bueno, sí, me quiero dejar un mensaje por todo lo que yo valgo, por todo lo que soy, por lo resiliente que he sido, por lo genio, por lo genia, por lo fantástico, lo fantástica. Dale, anímate, nos empieza un mensaje, simplemente nos decís que querés programar un despertador y nosotros te vamos guiando, te ayudamos con los datos que necesitamos para que lo puedas programar, pero es muy, pero muy fácil. Acá tenés un ejemplo.
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0: Marcos fue quien lo programó. Él se comunicó ayer con nosotros porque lo programamos de un día para el otro. Entonces, Marcos, ayer, se comunicó con nosotros y nos comentó que quería dejarle un despertador a Rosaura para hoy. Claro, con mucho amor, con mucho cariño. ¿Y sabés por qué? ¿Sabés cuál es el motivo? En este caso hay un motivo, pero no siempre tiene que haber un motivo, ¿eh? Resulta que Rosaura está cumpliendo años. Y claro, porque hoy es 8 de julio y todos los 8 de julio ya cumple años, pero este va a ser un cumpleaños diferente. Este va a ser un cumpleaños especial porque ella tiene aquí un despertador. Así que la llamamos y ¿sabés una cosa? La despertamos, cumplimos la función del mundo mundial de despertarla, pudimos ser su despertador, así que nos encantó. Nos comentó que hoy, excepcionalmente porque es su cumpleaños, pudo dormir un poquito más, pero bueno, ya estaba recibiendo todos los saludos, ya lo hizo a partir de las 12 de la noche de la pasada jornada, así que bueno, nada, estaba súper contenta. Y este fue el primer mensaje, ¿por qué la despertamos? Esto es para vos.
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2: Que cumpla feliz, que pase muy lindo en su día. La amo mucho y bueno, es una gran persona, una gran mujer y una gran compañera.

0: una perla y es una perla de mucho cuidado, de mucho cuidado. Tenemos 7 grados de temperatura en este momento. Qué divino, qué fantástico amanecer que tuvimos. Te lo perdiste, lo viste, lo pudiste disfrutar. La verdad, estuvo hermoso de colección. Unos colores fantásticos, divinos. Hoy vamos a tener 16 grados de temperatura. Una jornada bastante más amigable en relación a los fríos que han hecho en los últimos días, ¿no?
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0: Y qué bueno que va a estar el concierto de Ian Lucas, ¿eh? Qué bueno. 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Ahora canta con qué locura, Cara Luna.

0: Se vienen los principales titulares del deporte. ¿Cómo está este mundial, por favor?
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1: Argentina sacó a Egipto y Suiza a Colombia y se citan en cuartos de final. Este martes, tras ir perdiendo 2-0 y a poco más de 10 minutos de terminar el partido, Argentina se repuso. Terminó ganándole 3-2 a Egipto y se clasificó a los cuartos de final del Mundial 2026. Y este sábado se va a enfrentar en la ciudad de Kansas a Suiza, que tras empatar 0-0 en el partido y el correspondiente alargue, eliminó a Colombia en definición con tiros penales. La vi fea, levantamos un partido increíble, dijo Messi. Volvimos a sufrir muchísimo, pero bueno, este es el Mundial y todos los partidos se están dando igual. Muy igualados todos, expresó Messi, autor del empate 2-2. El atacante del Inter Miami se mostró además aliviado por el triunfo y feliz por cómo se dio. Se había puesto duro con el 0-2 y fue muy emocionante poder darlo vuelta. Es una locura lo que hizo este grupo hoy en esta eliminatoria, añadió Messi. Gracias, Roberto Martínez. La Federación Portuguesa despide oficialmente al técnico. Con un mensaje oficial en sus redes y en su sitio web, la Federación Portuguesa de Fútbol despidió oficialmente este miércoles al técnico español que dejó el banquillo de la selección de Portugal tras quedar eliminado en octavos de final del Mundial este lunes.
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2: Buen día, Radio Disney. Buen día, Ernesto, reportándose acá de la ciudad del Plata, San José. Bueno, un día precioso hace hoy. Recién llevé a mi señora en la ruta 1 hacia Colonia. Precioso, un día precioso. Bueno, si puede pasarme un tema de Rata Blanca, creo que se llama Mujer Amante, algo así. Buenísimo, buenísimo. Bueno, gracias y un saludo a toda la audiencia y al otro tocayo que estuvo hace un rato ahí hablando. Un abrazo.

0: Seguimos con los 7 grados de temperatura. No se eleva, pero de todos modos sí, va a subir. Vamos a llegar a los 16 grados según Inumet BL. No tiene sentido. Estamos escuchando esta canción acompañándote en esta mañana linda. Tuvimos un amanecer precioso, súper lindo. Nos siguen llegando las fotografías que vos nos estás enviando. Paola dice: buenos días, un hermoso amanecer, hermoso día. Buena jornada para todos acompañándome con su música, llegando a mi trabajo en la plaza principal de San José. ¡Qué divina esa fotografía, por favor! En la plaza de San José de Mayo, un color fucsia increíble entre los árboles, además, ¡qué lindo! Buenos días, Radio Disney Audiencia, viajando hacia Punta del Este a trabajar. Carlos, Gabriel, Williams y Enrique, los cuatro fantásticos. Yendo, ya los bautizamos, los cuatro fantásticos, yendo a trabajar, nos envían una foto también en la ruta y el amanecer precioso. Buenos días, así estamos por la zona de Linot, que tengan todos un precioso miércoles, dice Vanessa, que nos envía una fotografía del sol, cuando recién estaba saliendo y estaba mostrando sus primeros rayos. Preciosa fotografía, muchas gracias. Buenas, buenas, ¿cómo están todos? Dice Claudia, que nos envía un video de su termo y su mate, ya prontísima para arrancar la jornada de hoy. Un beso enorme, Clau. Lorena, que programó un despertador para su hermana Jime. Buenos días, muchísimas gracias por el despertador. Que tengan una hermosa mañana. Gracias por tanta linda energía para arrancar el día. Gracias a vos, Lore, por haber programado ese despertador. Y hablando de eso, te recordamos que estamos programando los despertadores para mañana. Así que dale, te queda poco rato para que lo puedas programar. Envíanos un mensaje, decinos que querés programar un despertador y te ayudamos con eso que necesitamos para que lo programes.
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0: Divino Radio Disney. Hola, divino atardecer con los mismos colores del amanecer de hoy. Tantas cosas malas como buenas tiene la naturaleza. Siempre escuchándolos en todos lados. Un beso enorme. Gracias por la buena onda. Tenés razón, Tenés razón. Buenos días, Radio Disney. Escuchándolos desde las 6 de la mañana por acá. La vista en mi trabajo. Buena jornada. Y se ve una palmera de las altas, ¿viste? De las esbeltas. Y de fondo el cielo naranja y celeste. Divina foto. Muchas gracias por compartirla. Javier, ¿cómo estás?
2: Muy buenos días, Radio Disney.
0: Buen día.
2: Espero que muy bien.
0: Muy bien.
2: Espero que tengan una excelente jornada. Ya el amanecer estuvo divino.
0: ¿Viste?
2: La
0: divino,
2: bueno,
0: Javier.
2: Un tema de Matías Valdés.
0: Ok.
2: Un abrazo grande. Espero que pasen muy bien.
0: Un abrazo. Buena jornada. Vos también, 10 de octubre. No te olvides, Javier. Ante la Arena somos Radio Oficial. Seguro vamos a tener novedades. ¿No te da? Se llama esta canción.

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0: canta Carlos Vives y te dedico este despertador. 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Bueno, Lourdes está festejando su día especial. Este despertador, ella se lo autoprogramó, es de ella para ella. Nos encanta eso, nos encanta cuando se programan los despertadores. Estuvimos hablando con ella, hoy entró a trabajar más tarde, así que estaba recién despertándose. El sábado tiene que estar festejando, ¿eh? Claro que sí, y lo va a hacer. Va a festejar con sus seres queridos, va a estar reacompañada, siempre está escuchando la radio, así que estarán sus seres queridos y de fondo Radio Disney. Nos encanta saber eso. Te mandamos un beso enorme. Lourdes, aquí en Radio Disney nos fascinan los autodespertadores. Así que esto es de vos para vos.
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2: Buenos días, Radio Disney. Mi nombre es Lourdes. Me quería programar un autodespertador. Y bueno, siempre quise programar un despertador porque yo lo sigo hace mucho tiempo a ustedes. Y bueno, y sinceramente, mal o bien están vividos, con mucho orgullo, muchos golpes, pero se sigue saliendo adelante. Y orgullosa de lo que he podido conseguir lograr gracias a la gente que me quiere. Así que muy contenta por mis logros conseguidos. Felicitarme. Muchísimas gracias.
3: Soy Laura Pausini, quiero desearte muy feliz cumpleaños.

0: ¿Qué tal, mis amores? Acá Agus de Marma. 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
1: Buen día, Radio Disney. Bueno, ya estoy acá en mi papelería. Está fresquita la mañana, no hace tanto frío, está nublado. Bueno, en su compañía quisiera pedirles un tema de Marama. Y bueno, como siempre, el saludo para mis hijas Lucía y Mariana, mi pareja Luis, que también los escucha, que él trabaja frente a la Plaza 4 de Octubre. Bueno, prendidos de la radio como siempre. Y agradecerles cada día por su compañía.

0: complaciendo a Miriam, que estaba pidiendo una canción de Marama. Qué onda que tiene este tema, ¿eh? Era tranquila. Estás participando. Decinos, por favor, que estás aprovechando esta chance de participar. Quedan 3 días nada más para el concierto de Marama. Y además, somos Radio Oficial, entonces tenemos la primera fila.
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0: Vas a estar al lado de Marama, no solamente al lado de ellos, sino de Max Carra, Valen Vargas, Migrantes, Hernán y la Champions League, también Matías Valdés, Rose, Nahuel Penici, porque todos ellos van a estar en esta noche entre amigos. Como te decíamos, somos Radio Oficial, entonces envía ya en este momento tu mensaje porque estás participando. Cuando los escuchás cantar tenés una chance y ahora la estás teniendo. En este audio, nombre, cédula, localidad y contanos con quién te gustaría ir, ¿eh? 11 de julio, solo faltan 3 días. Radio Disney es radio oficial. Nos encantaría que estés en este concierto.
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0: Y nosotros, mientras vos participás, nos vamos al próximo despertador, porque Amelia, ayer, 7 de julio, estuvo de cumpleaños y por fin llegó la doble cifra. Por fin, para ella, llegaron los 10 años. Este despertador se lo dedica a su amiga Irene con mucho amor para que esta mañana sea súper especial como ella se lo merece. Así que la llamamos, hablamos con ella. Nos contó que pasó re bien, que disfrutó con la familia. En la escuela también le cantaron el feliz cumpleaños. ¿Y el domingo? El domingo se viene la fiesta con amigas, nos encanta eso. Amelia, a seguir de celebración. Arriba con todo, te dedicaron un mensaje y también hay para vos una canción.
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2: Hola, Ami. Te quiero mucho. Espero que hayas pasado ayer tu día de cumpleaños y estoy ansiosa por ir a festejar contigo el domingo. Y estoy muy feliz y espero que la pases muy bien en tu cumpleaños, que te diviertas mucho y te quiero un montón.

0: Buenos días, Radio Disney. ¿Cómo están todos? Bueno, quería mandarles un saludito. Desearles a todos una linda jornada. Y mandarles un saludito especial a mi papá. Si me pudieran pasar un tema de Marc Anthony, que él es fan de toda su vida de Marc Anthony. Y desearle una linda jornada a mi papá, que es fiel escucha de Radio Disney también. Así que bueno, muchas gracias por permitirnos tener este hilo de conexión con todos nuestros seres queridos y poderles dedicar algo que les anime el día. Con una canción, con la letra de una canción y bueno, y con la buena onda que ustedes transmiten. Un beso grande.
1: Esta puede ser una linda canción para acompañar ese despertador que querés programar. Hacelo con un mensaje en el WhatsApp de tu radio. 092-137-00. Deja tu nombre, el nombre de esa persona que vamos a despertar, el teléfono, la hora que vamos a levantarla, la canción y, por supuesto, ese mensaje súper positivo para que arranque el día con todo.

0: el papá de Cari, que le encanta Marc Anthony. Esta canción, Punta Cana, te mandamos un beso enorme para vos, Cari, y para tu papá, por supuesto, que estamos a días de ese momento especial del Día del Padre, ¿eh? Un abrazo gigante. Te recordamos que estamos programando los despertadores para el Día del Padre, así que reservate tu lugar, Cari, ¿eh? Reservate tu lugar. Adriana dice, hola, Radio Disney. Sin duda, este es uno de los mejores amaneceres que me encanta vivirlo. Nos envió una foto de un amanecer desde un avión. Tremendo, tremendo, Adriana. Te mandamos un gran saludo. En un crucero es impresionante la paz que se siente. Es divino. Qué lindo, qué lindo. Te mandamos un saludo. Y también estamos viendo la fotografía que nos envía desde un crucero. Pero qué viajera. Virginia dice, buenos días. Desde Florida camino a la escuela rural en San Gabriel. Me acompañan todos los días, Virginia. Que tengas una jornada preciosa. Y estamos viendo cómo el sol se está asomando por allí desde la ventana del vehículo en el cual estás, ¿eh? Te mandamos un gran saludo. Hola, Luis, ¿cómo estás?
1: Buen día, Disney, ¿cómo estás?
0: Buen día.
1: Les mando esta hermosa postal en este frío día de invierno, pero con un sol espectacular. Besos y buen día para todos.
0: Buen día para vos, Luis. Nos envía una foto. Es el Palacio Legislativo, ¿no? Para que vamos a agrandar la foto, sí. Es el Palacio Legislativo, tomada la foto desde Avenida Libertador. Qué lindo que se ve. Cuánto tránsito que hay, Luis, ¿eh? A tener mucho cuidado. Un abrazo para vos, preciosa jornada. Hola, Marta, ¿cómo estás?
2: Hola, buenos días, Radio Disney.
0: Buen día.
2: Espero que se encuentren todos bien. Acá les habla Marta de Ciudad del Plata. Quiero escuchar Swim de BTS. Me lo quiero autorregalar porque...
0: Excelente.
2: La verdad es que me salió algo inesperado.
0: Qué bueno.
2: Y me lo quiero autorregalar.
0: Felicitaciones.
2: Saludos para todos y espero que tengan un excelente día.
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0: día, Radio Disney, ¿cómo le va? Bueno, espero que anden bien. Buen miércoles para todo, para la audiencia. Bueno, quisiera un temita de Yatra, cualquiera de ellos. Bueno, que tengan muy buena jornada y bueno, y abríguense en que bueno, está frío, che.
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0: mañana.
1: No, ¿cómo que son las 2 de la mañana? Pará, no, no son las 2 de la mañana. Seba Yatra, va vial. No, no, no, no. Están un poco atrasados con el tiempo. Son las 2 de la mañana. Pará, no, no son las 2 de la mañana. Seba Yatra, va vial. No, no, no, no.

0: años. Claro que sí, 16 años para Lía y se merecía, por supuesto, empezar este día tan especial de una forma muy especial, de una forma singular, con un despertador. ¿Qué contiene este despertador? Mensaje y canción. Está buenísimo, ¿no? Felicidades. Esto es para vos.
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2: Te amo mucho, Lía, que te deseo que seas feliz hoy y siempre. Muchas gracias, Radio Disney, y a todos los compañeros, que tengan un feliz día su día.
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1: Buen día, soy Cecilia de Villa Mercedes San Luis, Argentina. Y bueno, quiero mandarle un saludito a mi hija Fran, que siempre los escucha, y dedicarle algún tema de esta banda Blackpink.

0: Estamos escuchando Ice Cream, Blackpink junto con Selena Gómez aquí en Radio Disney. Se viene el último despertador de esta mañana, de este día miércoles, así que quédate con nosotros. Mirá, si te despertamos, te llamamos a vos.
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25: Buen día, Radio Disney, Vicky, por acá activando la mañana. Quisiera pedir La Cosa Más Bella de Eros Ramazzotti. No sé, me dieron ganas de escucharlo y de compartirlo con ustedes. Un besito grande, que tengan linda jornada.

0: Sabrás, mi trabajo es la voz, la nuestra también, Eros Ramazzotti. En el caso de él, él canta. Y en nuestro caso, bueno, en mi caso como locutora, pero también mi trabajo es la voz. Te mandamos un beso enorme. Estábamos escuchando a Eros Ramazzotti. Esta canción se llama La Cosa Más Bella. Vicky lo estaba pidiendo a través del 092-1037-00. ¿Y sabes qué? Vicky, está Vivi, que nos acaba de escribir y nos dice: buen día, bien Vicky, quedó súper copada con la canción que pediste, ¿eh? Qué buena, buena lección según Vivi y buena lección según nosotros también. Gustavo, te mandamos un beso enorme, nos envía una fotografía de un dibujo que realizó Juliana y dice: buenos días amigos, y hay una libreta, ¿viste esas libretas que son para dibujar, que no tienen renglones? Y tiene un pegotín de Radio Disney y ese pegotín está encerrado por un corazón. Y dice: Radio Disney, la mejor radio de todas y con canciones exclusivas. Juli, nos encantó ese eslogan. No, buenísimo, te mandamos un beso enorme. Este aplauso es para vos, ¿eh? Este aplauso es para vos, qué lindo. Que tengas una preciosa jornada, Juli. Gracias, Gustavo, por compartir con nosotros este hermosísimo, divino y exclusivo dibujo también, ¿eh? Un abrazo, un abrazo. Hola, Sandra.
1: Hola, Radio Disney. Mando un beso enorme. Y acá, como siempre, trabajando todas las mañanitas con la compañía de ustedes en la oficina Museo. Un beso grande.
0: Un beso enorme para todo el buceo, que sabemos que nos escuchan un montón también, ¿eh? Y nos vamos al último despertador de la mañana.
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0: ¡Ay, ya el último despertador! ¡Qué rápido que pasa el tiempo! Lo que pasa es que no nos queríamos ir sin saludar a Agustina, porque Agustina está cumpliendo 7 años. Sus papás, Guille y Vicky, los hermanos Josefina, Francisco y los primos, ¿podés creer todos ellos? Le dedicaron esta sorpresa con mucho amor porque quieren asegurarse de que esta mañana para ella va a ser súper especial. Ya es especial por ser el día de su cumpleaños, pero además con un despertador, así que la llamamos y estaba re sorprendida, no entendía nada. Ya estaba recibiendo los regalos y además ya a esta hora estaba soplando las velas. ¿Podés creer? Pero esto no termina acá, porque va a ir a comer con unas amigas y va a festejar. Re divertido el día de hoy y qué genialidad arrancarlo así, Agustina. Buen día, feliz cumpleaños.
2: Hoy es un día muy importante y lo mejor es empezarlo con esta canción.
3: Hola, Agus, feliz cumpleaños. Espero que arranques bien el día. Te ama mucho, papá. Un beso.
4: Feliz cumple, mi vida. Que disfrutes muchísimo tu día. Te amo.
5: Feliz cumple, Agus. Que las pases bien. Te quiero mucho.
6: Hola, Agus. Feliz cumple y te quiero mucho.
7: Feliz cumple. Te quiero mucho. Besitos.
8: Hola, Agus. Te quiero mucho. Feliz cumple. Tenías un día hermoso.
9: Hola, Agus. Que pases hermoso tu día y que seas siempre muy, muy feliz como la niña que sos hasta ahora. Te amamos mucho. Acá estamos con el primo Feli, que te dice hola. El tío Gastón y la tía Eli. ¿Qué?

0: mí me hipnotizó. Es difícil decir hipnotizó en una canción. Decirlo habitualmente, sí, hipnotizó, hipnotizó, hipnotizó. Pero después decir su mini, mini, a mí me hipnotizó. No sé. Hay algo ahí que no. No sé, es difícil cantarla, no sé, es difícil. Bueno, a vos seguramente te sale bien. ¿Sabés qué te va a salir bien ahora? Subir el volumen de Radio Disney 103.7, porque se viene el Expreso 103. Son 30 minutos de música sin cortes. Viene súper bien, viene muy, pero muy recargado. Y vos seguí comunicándote que cuando nos bajamos del Expreso, Ana te va a estar esperando. Yo soy Natalia. Qué bueno haberte acompañado en este miércoles.
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1: Y de esa manera estuviste disfrutando de esta media hora de música sin cortes. Ceci nos manda foto y ella estaba por comenzar entrenamiento. Nos manda foto de las mancuernas y nos dice, arrancamos los 30 minutos con todo. Mirá qué bueno que el expreso te sirva para medir esa media hora que le dedicas al deporte. Está espectacular, nos encanta, Ceci. Beso gigante para vos. Por acá nos dicen, qué buen expreso. Abrazo Radio Disney, Laura desde el trabajo. Me hacen bailar en el escritorio. Bueno, algunos en el trabajo disfrutando y otros camino a él.
2: ¿Qué temones que están pasando, por favor? Voy a llegar tarde al trabajo por quedarme gritando con la canción de Luis Miguel. Espectacular, la verdad. Muchas gracias.
1: Falta justificada o llegada tarde, en este caso justificada. Vir, que tengas un lindo día. Ahí estaba el Luis Miguel. Claro, ahora te puedes marchar. Todos la cantamos esa canción. No te preocupes que acá en el estudio también. Durante esa canción se paró el trabajo. Es como un break que está completamente permitido. A vos, ¿dónde te encontramos con el expreso de hoy y hasta dónde te llevamos? Contanos en nuestra WhatsApp.
0: 092-137-00.
1: Soy Ana, te voy a estar acompañando en esta mañana, recibiendo tus mensajes ahí en nuestro WhatsApp, compartiendo las canciones que tenés ganas de escuchar, contándote también muchas sorpresas que tiene Radio Disney para vos, así que no te muevas de 103.7. David Bisbal canta, vivir así es morir de amor.

0: Este fin de semana vamos a estar celebrando a papá y tenemos una invitación especial para vos, así que no te muevas de Radio Disney, que en minutos te contamos cómo podés sorprenderlo en el aire de tu radio.
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0: 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Sí, no lo vamos a despertar a las 6 de la mañana como hacemos entre semana, porque bueno, es fin de, vamos a darle un poco de tiempo más para que descanse a papá. Bueno, desde las 9 de la mañana vos podés despertar a tu papá con un lindo mensaje, escuchando su canción favorita. ¿Cómo programás este despertador? En nuestro WhatsApp. Es muy, pero muy fácil. Vos capaz que decís, ay, pero yo nunca lo hice. No es para nada difícil. Aparte, acá todo el equipo te va a estar recibiendo para que envíes el mensaje y te ayudamos si hay algún paso que te faltó.
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0: 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Y también, ¿cuál es la canción que querés regalarle? Además, nos vas a dejar su nombre, tu nombre, el número de teléfono, porque lo vamos a llamar para contarle que tiene un mensaje en la radio. 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A través de nuestro WhatsApp estás programándolo. ¿Ya le enviaste el mensaje? ¿Estás en eso?
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0: No dejes pasar los días, que ya estamos a miércoles, ¿eh? Mirá que se va volando el tiempo. 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A través de nuestro WhatsApp también ahora estás pidiendo las canciones que te hacen falta.
2: Hola, buenos días Radio Disney, ¿cómo están con este día tan, tan lindo y más cálido? ¿Sabes que me encantaría escuchar alguna canción de Carlos Rivera, que me encanta? La que tú decidas está muy bien. Bueno, un beso enorme, soy Alejandra y siempre los escucho.
0: Divina, Ale, te mandamos un beso gigante para vos también. La verdad es que tenemos un día bonito sobre Montevideo y a ver qué te parece esta canción. Carlos Rivera junto a Carlos Vives, que cantan Te Soñé.

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0: Shakira junto a Burna Boy, que estaban haciendo Dai Dai. Y ahora es un momento en el que vos tenés la oportunidad, en este nuevo comienzo de hora, de programar una canción que te parezca que es un golazo. Esta que escuchabas, claro, es un golazo porque es parte de este Mundial 2026. Pero hay otras canciones que para vos significan un verdadero golazo escucharlas cuando son las 11 de la mañana de un miércoles de invierno. Que bueno, está un poco mejor que ayer, pero sigue siendo invierno, seguimos teniendo bajas temperaturas y los golazos son más que necesarios. 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
0: Muy fácil, ahí en nuestro WhatsApp, una nota de voz contándonos cuál es esa canción que para vos es un verdadero golazo. Ahí en el 092-1037-00. 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Así que estás muy atento a todos los goles de este Mundial 2026. ¿Qué canción es para vos un golazo? Esa canción que la escuchás y te transporta, te lleva a otro momento de la vida, uno que te encantó, o de pronto te lleva a otro lugar donde no hace frío. ¿Qué canciones para vos es un golazo? Nos vas contando en el 092-1037-00. Y el golazo que sea de media cancha es el que vamos a compartir. Así que hay que ponerle mucha onda. Emanero cantando Mala Mujer.

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0: canción es un golazo, ¿o no? Tremendo, nos dice por acá Sofi, qué tremenda esa canción. Yo la habría elegido como un golazo, me encanta. Es Luis Fonsi junto a Nicky Jam haciendo Date la Vuelta. Temón total, ¿no? Y Seba Yatra, que también está colaborando en esta canción. Bueno, estamos buscando el golazo de hoy. 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Y en el aire de tu radio, los golazos son las canciones que a vos más te gustan. Esas canciones... que nada, que decís, wow, qué temón, que estás en la oficina trabajando, o estás camino a trabajar, o estás en tu casa recién comenzando el día, no importa dónde la escuchás y decís, esto es un golazo, sí. Bueno, esa canción puede ser la tuya.
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0: Envías tu mensaje, tu nota de voz ahí y nos contás cuál es la canción que para vos es un golazo. Eduardo está acá también en nuestro WhatsApp. Hola.
2: Hola, hola, buen día, Radio Disney. Bueno, por acá les habla Eduardo, escuchándolos mientras trabajo. Y era para pedirles un tema, What is Love. Bueno, muchas gracias.

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0: Bizarrap, soy Balvin, estaban haciendo esta Music Session 62/66. Y bueno, se puso difícil, pero bueno, hemos tomado una decisión porque había que elegir un solo golazo. Esto era como con los penales, ¿viste? Definís a penales y tiene que quedar uno. No, no, no hay otra chance. La verdad es que se puso difícil. Hubo un poco de enfrentamiento en el equipo acá, porque era como, bueno, no, sí, pero este, pero mira qué temón, mira este golazo. Y hemos llegado a una decisión. No sé si decir de forma unánime, pero hemos llegado a una decisión con el golazo de hoy, presentado por Pedidos Ya. 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Bueno, momento de saber cuál es el golazo de hoy. Marcela, todo tuyo.
1: ¿Cómo están, amigos de Disney? Por acá Marcela los está saludando, les deseo un bonito día para todos. Miren, mi tema golazo del día de hoy sería Pégate de Ricky Martin, que me hace bailar y disfrutar mucho. Así que les mando un beso gigante para todos.
0: Tremendo, Marcela, el golazo de hoy. Te mandamos un beso grandote para vos. Olvídate, ya está, nos vamos yendo porque acá se armó baile.

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0: Lo tengo ahí de fondo. Bueno, quería dedicar un tema para mi señora Magalí, lo poco que yo quiero, de los chicos de Morat. Gracias, y la radio está súper buena, los escucho todos los días. Gracias.
1: El abrazo para vos, Oscar, para Magalí también. ¿Sabés que acá, Parque Rodó, teníamos un cielo precioso hace un rato? Había sol, había cielo celeste. Ahora está completamente nublado, así que estamos bajo el mismo cielo.
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1: Hola, buenas tardes Radio Disney, mi nombre es Mía y quiero la canción de Playback.
2: Hola Mía, te mandamos un beso grande para vos, que tengas un lindo día y quédate ahí prendida a la radio porque en minutos escuchas tu canción.
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Rumbo a las Estrellas estaba haciendo playback, vos tenías ganas de escuchar. Así que, bueno, pedías a través del 092-1037-00. Luciano Pereyra está a punto de comenzar a cantar y tuvo un anuncio a través de sus redes sociales en el día de ayer de que hoy va a estar estrenando una nueva versión de su canción Perdóname, esta vez junto a Ángela Leyva, una versión en vivo que se estrena hoy a las 21 horas. Este proyecto de Luciano Pereyra reversionando sus clásicos, sus clásicas baladas, ahora en ritmo de cumbia que ha llamado Ahora las bailamos. Así que nos quedamos atento a ello y ahora lo escuchamos cantar junto a David Bisbal, Te sigo amando. 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

0: Estrella del interior, estamos haciendo a Matías Valdés. Sabés que se viene el Día del Padre, estamos ahí a un paso y en Radio Disney queremos que tu papá se sienta especial en su día. Por eso, junto a Polanco, queremos que lo sorprendas con algo único. Un look completo pensado todo para él. Esto incluye camisa, suéter, pantalón y más, ¿eh? Participás enviando tu mensaje de voz a través de nuestro WhatsApp.
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0: Nos dejás ahí un audio, nos contás desde dónde escuchás Radio Disney en este momento y también cuál es ese plan favorito que tenés para hacer con papá. ¿Alguna escapada? ¿Cuando te vas de fin de semana, leer un libro con él, colorear? ¿Cuál es el plan? ¿Salir a hacer ejercicio? ¿Cuál es ese plan que tanto te gusta hacer con tu papá? Nos contás en el 092-137-00. El Día del Padre lo vivimos en Radio Disney. 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También recordá dejar nombre, apellido y cédula, muy importante que estén todos tus datos ahí. Ella es Olivia Rodrigo, que hace Drop Dead.

0: Taylor Swift estaba haciendo The Fate of Ophelia. Y ella podría estar en el triple de hoy, porque nos dice Nadia, yo tenía ganas de programar un triple con Taylor. Bueno, viste, pero demoraste demasiado. Nosotros, si vos programas un triplazo que viene con un artista que está ahí listo para salir a cantar, le decimos, no, aguantá, quédate un cacho, no cantes todavía, porque capaz que te toca el triple. ¿Viste? Es como, ¿viste como los jugadores cuando están ahí en el banco esperando salir a la cancha? Bueno, así están tus artistas esperando tu triple de hoy. ¿Cuáles son esas tres canciones que vas a elegir?
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0: WhatsApp habilitadísimo para que envíes el triple de hoy. Tres canciones, las que vos elijas, tres artistas diferentes, porque así tenemos variedad y tiene que ser a través de una nota de voz. Y hablando de variedad, ¿qué tal si hoy hacemos de uno de esos triples donde nada tiene que ver con nada? ¿Viste cuando decís, esto qué es, una ensalada que salió buenísima? Bueno, a ver si te animás. Tres canciones que no tengan nada que ver una con la otra, pero que juntas sean un triplazo. Anímate, 092-1037-00. Y puede ir de pronto por el lado de una muy rockera, otra que sea cumbia, otra que sea bachata. Te damos ideas, vos sabrás cuáles son los ingredientes que le vas a poner al triple de hoy para que sea espectacular y lo elijamos, pero así, sin pensarlo dos veces. El triple de hoy puede ser el tuyo, 092-1037-00. Triple de canciones en tu radio. Lo envías con una nota de voz a nuestro WhatsApp y puede venir con algún recuerdo, un recuerdo lleno de amor, de esos recuerdos que se quedan para siempre. Por ejemplo, este, Café Tacuba, Eres.

0: Vos y la Mancha estaba haciendo el cuelgue en 103.7 y estamos buscando el triple de hoy, un triple que proponíamos que podría ser tres canciones que no tengan nada que ver una con la otra, pero que juntas sean un triple espectacular. Van llegando algunas opciones, ¿eh? Te copaste con esta idea, así que algunas opciones ya van llegando. Vos elegís, a ver, ¿qué te parece? Una bien romántica de esas que decís, wow, si no estás enamorado, qué ganas de enamorarme. Puede ser otra canción que sea medio electrónica, de pronto. Y puede ser otra canción que sea una bachata, por ahí. ¿Qué te parece? Bueno, vos elegís el triple de hoy, las canciones que vos quieras, la selección que a vos se te ocurre, la ensalada de canciones que quieras programar al 092-137-00, eso sí, con una nota de voz. Ahí no te dejamos libre albedrío, ahí tiene que ser una nota de voz porque tenemos que escucharte, como hacemos con Claudia.
1: Hola, Radio Disney, ¿cómo están? Les habla Claudia para escuchar una canción de Ricardo Arjona y dedicársela a toda la audiencia. Un beso grande y buena jornada.
0: Un abrazo para vos, Clau, que tengas un lindo día. ¿Y sabes qué le dedicamos a todos? Nada es como tú, Ricardo Arjona.
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0: Paula nos envía su mensaje. Me encanta Swim. Beso grande. Beso para vos también, Pau. Acá escuchabas a BTS. Y ahora es momento de escucharte a vos, que estabas programando el triple de hoy con muchas opciones. Te habíamos tirado esta propuesta a ver si te gustaba, como de armar un triple de canciones completamente diferentes una con la otra, pero que en conjunto sean tremendo triple. Y te prendiste, ¿eh? Llegaron un montón de opciones. ¿Se puso difícil la selección? Sí, se puso difícil elegir cuál era el triple de hoy. La propuesta era esa. Vos podías tirar otra, obviamente, pero te prendiste con eso. Y tenemos que decirte, a ver, que te escuches, a ver si sos vos el que programaste el triple de hoy. Adelante.
1: Acá, y yo me gustaría proponer el triple de hoy. Como canciones, tienen que ser canciones bien distintas, una entre otra. Me gustaría La Luna y Tú, de Ráfaga. Circo Beat, de Fito Páez. Y déjame pensar. Y Bailando Bachata, de Chayanne. Así todo bien diferente. Y pero también es muy movido, ¿no? Gracias, beso.
0: Beso para vos, Guillermina. Guillermina lo entendió todo. Lo entendió todo. Un triple como este se merece que vos nos envíes tu mensaje al 092-103-700 mientras lo escuchás y le contás a Guille a ver qué te pareció su selección.

0: La gente tal vez no entienda, pero le encanta lo que estuvo pasando en este triple. María dice, genial este triplazo. Nos encantó. A ver qué dicen por acá.
1: Hola, ¿cómo están? Por favor, el triple de hoy. Una maravilla. Impresionante, impresionante. Felicitaciones. Besos gigantes.
0: Beso para vos, Marce. Se pasó Guillermina realmente con este triple, ¿eh? Amé el triple, nos dicen. Chayanne era uno de los artistas de...
1: Besos gigantes.
0: Beso para vos, Marce. Se pasó Guillermina realmente con este triple, ¿eh? Amé

0: después Fito con ese Circo Beat y ahora Chayanne con Bailando Bachata. No, tremendo el triple de hoy.
1: Aplausos para ese triplazo de Guillermina, me encantó. Bueno, besos.
0: Divino el triple, Andrea, dice, le dice a Guillermina, qué hermoso triple, Guille, felicitaciones. André, el beso para vos. Lorena dice, muy bien, Guille, acá en la oficina nos encantó el triple, abrazo. No, no, divino el triple realmente. O sea, nos hiciste bailar y emocionar al mismo tiempo. ¿Quién más está en nuestro WhatsApp? A ver, hola, hola.
2: Bien,

0: Excelente. Buenazo.
1: ¿No te das cuenta de las cosas que suceden a través de la elección de tres canciones? Adriana te compuso un tema para vos, Guille, agradeciéndote por el triple de hoy. Nos encantó. Beso para vos. Gracias por habernos dedicado estas tres canciones donde nos hiciste bailar y disfrutar a full. BL, West Call, Obion de Drums cantan La Plena.

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0: Déjanos ahí tu mensaje. 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

0: haciendo dos amantes. Flor está en la peluquería, dice, hola, Radio Disney. Acá estoy en la pelu poniéndome bella y justo escucho que están ustedes. Me encantó. Bueno, beso grande para vos, Flor, para las chicas ahí en la pelu, los chicos que están con la radio. Gracias por dejarnos acompañarlos. Hola.
1: Radio Disney, acá trabajando. Hoy nos tocó trabajar. Trabajo en un colegio. Bueno, contenta de tener trabajo y estar tranquila limpiando como nos gusta. Bueno, eso.

0: Desearles a todos que tengan una excelente jornada, que aparentemente va a estar lindo el día, se asoma el solcito, así que bueno, un besito grande para todos.
1: Un beso grande para vos también, Jackie. Ella nos muestra su lugar de trabajo ahí en el colegio. Qué bonito, aparte tiene un ventanal precioso para mirar afuera. Viste que el día prometía, Jackie, pero parece que está gris. Acá en Parque Rodó hace un rato se nubló y como que no está queriendo nada. Buen miércoles para todos, nos dice Marcela. Les mando un besote y que tengan un maravilloso día. Siempre acompañada con ustedes. Y nos manda sus corazones violetas. Beso grande para vos también. Gracias por estar ahí del otro lado. Vos, ¿dónde estás? ¿Desde dónde escuchas Radio Disney? Contanos al 092-1037-00 y podés pedir esa artista o ese artista que te esté haciendo falta en este mediodía de miércoles.
2: Hola, Radio Disney, ¿cómo están? Soy Alejandra, los estoy escuchando como siempre, haciendo algunas cositas en casa y por salir a hacer mandados. Hay que aprovechar porque está fresco, pero hay un sol muy lindo, desde las piedras al menos, está hermoso. Así que bueno, como siempre, su música la mejor compañía y quisiera saber si me pueden pasar cualquier tema de Laura Pausini, que la estoy extrañando. Les mando un fuerte abrazo para todos. Aguante Radio Disney, que siempre, siempre está complaciendo a sus oyentes. Gracias, gracias, gracias.
1: ¡Qué divina, Ale! Gracias por tu mensaje. Nos encanta tenerte ahí del otro lado. Y bueno, fue muy completo el mensaje con muchos halagos. Un placer poder complacerte, Laura Pausini, para que no la extrañes más. Ella canta mi historia entre tus dedos.

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1: Bienvenido, Diego.
2: Hola, saludos para todos. ¿Cómo andan?
1: Muy bien, acá, esperando tus novedades. Una sola selección sudamericana en cuartos, ¿verdad?
2: Sí, Argentina es el único representante de Conmebol que está en cuarto de final. La verdad que el partido de ayer volvió a ser un partido épico. Sí, esa es la palabra. Argentina ganó un partido épico en el marco de los octavos de final. Perdía 2-0 con Egipto, faltando 12 minutos para los 90. Y entre el 78 y el 95, los 5 de adición que dio el árbitro, anotó 3 goles y clasificó. Un resultado que lo pone otra vez a definir la Copa del Mundo. De nuevo Messi anotando, llegó a 8 goles en esta Copa. Es el máximo goleador por ahora. Y sobre todo consiguió un triunfo de esos que revitalizan de cara a lo que viene.
1: Un partido espectacular que también dejó polémica.
2: Sí, hay una tremenda discusión y polémica en torno al arbitraje del día de ayer. Para mí, el arbitraje francés no fue un arbitraje decisivo, no influyó en el resultado. A mí no me gustan algunas situaciones de VAR, casi nada del VAR me gusta, pero particularmente que se tome en cuenta el inicio de la jugada en un área y que se anule el gol en la otra, me parece que es un extremo innecesario, pero es reglamentario. Entonces, si se va al VAR, el penal a Tagliafico es penal, el que falla Messi. El gol de Egipto nace en un pisotón que falta sobre Lisandro Martínez. Y el tercer gol de Argentina es una jugada lícita porque no hay falta sobre Salah. Yo creo que choca Salah empeine con empeine ante el marcador argentino que ya le había sacado la pelota. La pelota no estaba en poder del egipcio. Entonces, creo que las grandes decisiones, el arbitraje ayer, tomando en cuenta el árbitro de cancha y el árbitro VAR, deciden correctamente. A mí me parece que lo que incide ayer directamente en la victoria argentina es la categoría, la jerarquía de un equipo que se acostumbró a jugar partidos extremos. El primer partido que gana Argentina es contra Brasil en el Maracaná, en plena pandemia, final de América 2021. Hasta ahí el equipo con Messi y Di María no había ganado ningún partido decisivo, importante. Había perdido la final del Mundial 2014, había perdido en Sudáfrica, había quedado afuera con Uruguay en la Copa América 2011, había tenido un muy mal Mundial en 2018, quiebra, pasa esa pantalla, desbloquea eso de no poder ganar y empieza a jugar con una naturalidad y una soltura los partidos extremos que lo lleva a ganar aún sin jugar bien. Es verdad, si ayer era otro rival con más jerarquía, probablemente Argentina no ganara, pero es Argentina y faltando 12 minutos está 2-0 abajo y hace 3 goles en 15 minutos. Y eso es categoría, eso es jerarquía, eso es capacidad individual, es autoestima elevada, es confiar en el equipo. Y bueno, todo eso lo tiene esta selección argentina. Mal que a algunos les pese, es la realidad. Y además, la verdad, cuando la gente dice, Argentina no jugó contra nadie. Bueno, está bien, pero jugó contra los rivales que tuvo que jugar. Fíjense, el camino argentino estaba hecho para que en 16avos de final se encontrara con España o Uruguay. Lo más probable, Uruguay, si era segunda de grupo. Fue Cabo Verde porque Uruguay fracasó. Después venía el partido de octavos, Egipto, clasificado, y le toca a Egipto. Y cuartos, la idea en el cuadro principal era que Portugal ganara su grupo y que llegara a cuartos y se enfrentara a Messi contra Cristiano y una potencia sudamericana contra una potencia europea. Y Portugal fracasó, perdió su grupo y después ni siquiera pasó el duelo con España. Entonces, le toca a Suiza, pero no es culpa de Argentina. Ahí está Argentina, por mérito propio, con Messi y sus años a cuestas, 8 goles en mundiales y la posibilidad de llegar a semis porque ahora enfrentará a Suiza.
1: Y hablemos ahora entonces de Colombia, justamente, que no logró superar a Suiza.
2: Porque Colombia quedó afuera, sí. ¿Ves? Esto que recién decía de las selecciones que están acostumbradas a partidos de esta magnitud. En Colombia todavía no ha dado el paso. Cuesta dar el paso. Es complicado dar el paso. De ganar partidos límite, en instancias decisivas, juegos extremos. Bueno, ayer a Colombia le pesó jugar esta instancia. No lo hizo bien contra Suiza. Quedó eliminada en penales, atacó muy poco en 120 minutos, después falló dos penales de 5 y se vuelve a casa. Después de un muy buen arranque de torneo, una muy buena fase de grupos y una eliminación contra un rival inferior, pero no estuvo a la altura en el partido en el que podía dar el paso hacia adelante.
1: Exacto. Bueno, ¿podemos, Diego, repasar los cruces que se vienen?
2: Arranca mañana con Francia-Marruecos. Y después está Inglaterra con la selección de Noruega, Argentina con Suiza y el seleccionado español ante Bélgica. Esos son los cuartos de final de esta Copa del Mundo.
1: Genial. Muchísimas gracias, Diego. Y la seguimos en la próxima.
2: Saludos para todos.
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La definición de perfección. Estamos escuchando en 103.7 cuando pasan 39 minutos de la 1 de la tarde. Febe Vigevani junto a Ian Lucas estaban haciendo esta canción. Y sabes que Ian Lucas llega a Uruguay. Sabes también que somos radio oficial de su show. Esto va a ser el 11 de octubre en Antel Arena. 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Antel Arena, como te decíamos, .com.uy, podés conseguir tu entrada. Así que si tenés ganas de hacerte el plan, octubre, falta un poco, pero se va rápido el tiempo. No te podés dejar estar demasiado porque cuando menos querés acordar, ya estamos ahí. Momento ahora de escuchar a Carlos Vives, que llega con esta canción llamada Te Dedico. 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Vamos con todo. 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

te imaginás. Estaba cantando No te va a gustar. Y ellos no se imaginaban llegar al Mundial de la Música y llegar a esta etapa decisiva, cuartos de final. Estamos juntos viviendo este Mundial de la Música en Radio Disney.

0: Ya se terminó la fase de grupos, fuiste eligiendo, quedaron los 8 que más te gustan y ya se hizo el primer cruce, que fue entre Shakira y BTS. ¿Querés saber quién salió ganador de este cruce? Bueno, anda a nuestras historias @RadioDisneyU. Y en este momento están compitiendo Airbag y Coldplay. Luego les sigue No Te Va a Gustar, que enfrentará a Morat. Y luego sigue María Becerra y Miley Cyrus. Estamos en los cuartos de final y vos vas a nuestras redes @RadioDisneyU para poder dejar tu voto a tu artista favorito. Quédate muy atento porque es a través de las historias que votas. No podés perder la oportunidad porque solo duran 24 horas. Y vos decís, ¡ay, no entré! Bueno, se fue la historia, no pudiste votar tu artista favorito. @RadioDisneyU. Quédate atento ahora a la radio porque en minutos te contamos si sos nuestro invitado o invitada para ir a Super Jam.
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25: Puesto número 33.

0: Puesto número 33 para Bruno Mars, que estaba haciendo I Just Might. Cuatro lugares más abajo esta semana, ¿eh? Atenti a los que le gusta esta canción, porque viene de bajada. ¿Y cómo haces para que deje de bajar o para que incluso pueda subir posiciones? Fácil, tenés que dejar tu voto, tenés toda la semana para hacerlo.
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0: Bueno, no toda la semana, porque ya te queda menos, estamos a miércoles. Y es hasta el viernes que contabilizamos los votos. ¿Por qué? Porque el sábado a las 14 horas nos reunimos en el aire de 1037 para ver cómo quedaron acomodadas tus canciones favoritas dentro del ranking. Cada vez que pedís tu canción, estás dando tu voto para que esté dentro del ranking si aún no lo hace, o para que suba posiciones. Momento ahora de conocer quién es nuestro invitado a Super Jump, esta carrera de obstáculos inflables espectacular, que es la más grande de América, que volvió a Uruguay, que te brinda una experiencia única. Diversión, adrenalina, desafío, es para toda la familia. Vos querías estar ahí y habías estado participando en el 092-1037-00. Bueno, adelante, Rodri.
2: Hola, Radio Disney. Acá los saluda Rodrigo. Y acá los escuchándolo como siempre mientras que trabajo. Son la compañía de todos los días. Y quería participar por las entradas para el Super Jump. Iría con mi hijo, mi niño Ian, que tiene 9 añitos. Y está fascinado con el tema de los inflables y esas cosas. Yo me imagino que será una sorpresa fantástica para él. Bueno, muchas gracias por la compañía, como siempre. Un abrazo, nos vemos.
0: Abrazo para vos también. Listo, son nuestros invitados. Y a vos te recordamos que Super Jam está desde el 1 hasta el 12 de julio en sitio Parque Roosevelt. Si tenés ganas de hacer algo divertido, es ahí, es con Super Jam. Además, está buenísima la propuesta porque es para toda la familia. Estamos a un paso de subirnos a un nuevo expreso en tu radio, pero antes escuchamos a Cazzu con su canción Perdón si no te llamé.
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1: La música te llega y nos bajábamos del Expreso 103, 30 minutos de música sin cortes, donde escuchábamos a Michael Jackson, In Excess, Manuel Turizo en el cierre, Britney Spears más adelante, más atrás en realidad. Y estamos listos para seguir poniéndole canciones a todo lo que estés haciendo en este día. Tarde hermosa, 15 grados 5, sensación térmica de algún grado más quizás. Acá en donde estamos ubicados con la radio, en Parque Rodó, está bastante despejado, se entró como a cubrir un poco el cielo. Pero está muy linda la tarde. Queremos saber de vos, saber en qué andás, saber cómo viene tu jornada. El Mundial de la Música sigue adelante. Se están enfrentando en los cuartos de final. Tenemos por un lado Shakira, BTS, Coldplay, Airbnb, No Te Va a Gustar, Morat, María Becerra, Miley Cyrus. Así están compitiendo en el Mundial de la Música. Tenés que ir a nuestras historias y dejar votos por quién querés que pase adelante. Así que todo depende de vos. Ellos compiten, vamos a escucharlos. Mientras vas y dejas tu voto, ¿cuál preferís que se lleve el título en este nuevo Mundial de la Música? Buena tarde para todos.

0: Morat, más Silvestre. Lo poco que yo quiero, no dejes de votar por tus artistas en el Mundial de la Música.
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0: Tambiónica con el problema del amor. Pasan 46 minutos de las 2 de la tarde. Anda pensando esa anécdota que nos vas a compartir, ese momento especial con papá. ¿Qué es lo que más te gusta compartir con él? 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Diego Torres, Edel Muñoz, ahora Mi Norte, Mi Sur. Seguimos en el aire de 103.7.
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0: Flores. Hola, soy Tini. En minutos voy a cantar para vos. No te muevas de Radio Disney.
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0: Buena tarde para aquellos que se van sumando. Saludarlos, decirles que Reina se va reportando en nuestro WhatsApp.
1: Hola Radio Disney, buenas tardes.
0: ¿Cómo estás?
1: Reina, como siempre, al firme cosiendo unas camisas de trabajo.
0: Ok.
1: Bueno, les mando un beso grande y son mi compañía de todos los días. Como verán, vivo mandando mensajes. Hasta luego, besos.
0: Besos gigantes para vos también. Tenemos a Cime que dice, hola Disney, ¿cómo están? Paso a desearles una linda tarde, que tengan una buena jornada. Beso para vos, Cime, también, y para todo el equipo de trabajo, que siempre están conectados a la radio. Guille, que nos saludaba por ahí también. Hola, Guille. 092-103-700, nuestro WhatsApp. Hacemos contacto, está activo. ¿Vos en qué estás?
2: Hacemos contacto en nuestro WhatsApp. 092-103-700.
0: ¿Qué vamos a hacer en un rato? Bueno, vamos a desglosar la próxima hora. Se viene el Active de Primera Fila con el show de Marama. Vamos a estar hablando acerca del ranking. Te comentamos sobre la llegada de Ian Lucas a nuestro país, que también somos la radio oficial. Así que hay muchísimo para compartir y tus mensajes también van llegando. Es el turno de Camilo. Llega con Favorito.

Y con Papacito, la estamos escuchando en Radio Disney. Ya vamos a seguir conectando con ustedes con mensajes a través de nuestro WhatsApp. Vayan programando también esas canciones que tienen muchísimas ganas de escuchar, esas canciones que no pueden faltar en tu día. Bueno, ellos se están preparando para lo que va a ser histórico en el show del medio. Hasta ahora conocíamos el show del medio tiempo en el Super Bowl. En este caso se van a estar presentando en el show del medio tiempo de la Copa Mundial de la FIFA 2026. Muchos ensayos, ensayos coreográficos, vocales. Este espectáculo va a ser el 19 de julio en el MetLife Stadium en Nueva Jersey, que será conducido, manejado, guionado por Chris Martin de Coldplay y que incluye colaboraciones con Madonna, Shakira y mucho más. Así que se viene un gran medio tiempo de la Copa del Mundo. Esta canción, ellos quedaron en el puesto número 2, al igual que la semana pasada. Lograron mantenerse. Son BTS con Swim.

0: Hola, soy Aitana. En unos minutos voy a cantar para ti, así que no te muevas de Radio Disney.
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La música de Rose, Max Carreval en Tu Jardín con Enanitos. Ellos van a ser parte de la celebración que se viene el próximo 11 de julio. Qué linda fiesta que se viene para vos. Tres cosas que no pueden faltar en una reunión de amigos. Tres cosas que no pueden faltar en una reunión de amigos. Ya sea, ¿viste cuando te dicen, che, traemos cada uno una cosa, algo? Ya sea para la picada, por ejemplo. Y decís, déjale a José, déjale que se encargue de lo salado, porque anda muy bien para todo ese tema. Por ejemplo, dejá a Agustín que se encargue de lo dulce, porque tiene gustos muy ricos. Vas a ver qué traer para disfrutar. Tres cosas que no pueden faltar en una juntada de amigos. Nos contás en el 092-103-700, porque justamente Marama presenta Una Noche Entre Amigos. Somos la radio oficial y va a ser el sábado 11 de julio. Se va a activar ahora este concurso para que participes por la primera fila, enviando una nota de voz al 092-103-700 y dejando todos los datos. Obviamente por ahí, si ya sabes quién te acompaña, nos encantaría saberlo. Tres cosas que no pueden faltar en esa juntada de amigos. Nos dejás todos los datos, participás con nota de voz. Y el 11 de julio quizás vos vas a estar con una amiga, con un amigo, en la primera fila. ¿Lo intentamos?

0: Claro, después de muchísimos días en un descanso del Mundial, porque hoy es el miércoles 8 de julio, es el día que no hay ningún encuentro, pero sí está vigente y sigue adelante el Mundial de la Música. Qué hermoso recuerdo de Los Auténticos Decadentes. Loco, tu forma de ser en vivo. Si te vas a nuestras historias, podés votar porque están compitiendo tus artistas para pasar a la siguiente fase. ¿Quiénes se enfrentan? Shakira, BTS, Coldplay, Airbag, No Te Va a Gustar versus Morat y María Becerra frente a Miley Cyrus. Así que no dejes de votar por tus artistas en nuestras redes sociales, arroba Radio Disney UI. Seguimos, Aitana, superestrella en Radio Disney.
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en este miércoles parados en la mitad de la semana. Saben que hoy tenemos que saludar el 11 de septiembre en nuestro país, se celebra el Día del Trabajador de la Salud. El 24 de junio a nivel internacional también se conmemora el Día Internacional de la Paramédica y el Paramédico de la Salud. El 24 de junio a nivel internacional también se conmemora el

0: Dulso. Y en un rato también lo saludamos. Así que reportarse.
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0: Cara Luna en vivo, lo que estamos disfrutando y preparándonos para el próximo 11 de octubre. Pequeño adelanto de lo que vas a poder disfrutar. Tenés que quedarte muy atento a la radio, somos la radio oficial y te vamos a invitar, obvio. Dígalo usted, locutor.
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0: Exactamente, somos la radio oficial de Ian Lucas, antelarena.com.uy, porque ya está disponible la venta general, o sea, ya puedes hacerte de tu lugar. Pero te decimos esto, quédate muy, muy atento. Ahora, Moni, ¿cómo estás?
2: Hola, buenas tardes. Bueno, por aquí Mónica de la Teja. Y bueno, acá estamos terminando de trabajar en las costuras. Y bueno, y esperar mis cosas que van aquí abajo. Y bueno, preparando la merienda también. Quiero mandar un beso para todos y que terminen una tarde linda, a pesar del frío.
0: Beso grande para vos, Moni. Nati.
3: Hola, Radio Disney. Acá escuchando desde el trabajo, como todos los días. Tenemos hasta las 3:30. Desde las 7:30 de la mañana, 3:30 de la mañana. Besote grande.
0: Beso gigante. Y ahora que empiezan los acordes de esta canción, que es un clásico y que nos lleva a comienzo de los 90. Adrián es el encargado de programar esta canción.
4: De ser posible, November Rain, Guns N' Roses. Gracias, abrazo.
0: Abrazo gigante para vos. Y esto es
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0: la música de Tini y Ulises Bueno para comenzar esta nueva hora, Dos Amantes. El equipo, parte del equipo que ya se va a su descanso, a su merecido descanso. Y nosotros te decimos que por acá estamos listos para el triple de canciones. Sorprendenos con tu triple de hoy miércoles. ¿Por dónde lo llevamos? 092-103-700, tenés la posibilidad de elegir tres canciones. ¿Es la primera vez que te vas a programar el triple? Bienvenido sea.
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0: Claro, porque no es una canción, no son dos, son tres canciones y pueden ser tus tres artistas favoritos. Elegí dentro de tu catálogo musical enorme, elegí tres, las favoritas. Vos pensá esto, imagínate que te dicen, vas a ir a un lugar donde vas a estar durante muchísimo tiempo y solamente podés en loop escuchar esas tres canciones. Imaginá, te vas a una isla, a una isla desierta o una isla bonita, como Madonna, una isla desierta, y te tenés que llevar un disco con tres canciones, solo tres. No hay una cuarta, no hay una quinta. Así que pensá, ¿cuáles pueden ser esas tres canciones con las que podés sobrevivir tranquilamente?
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0: Eso sí, no puede ser una canción que hable, por ejemplo, de comida. No podría ser, porque imagínate estar sobreviviendo en una isla y que te diga ¡qué rica milanes! No. Así que vamos, 092-1037-00, tres canciones que podés escuchar en loop que podrías tranquilamente pasar mucho tiempo escuchándolas.
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0: Y así seguimos compartiendo canciones en esta tarde de miércoles. Es el turno de Abel Pintos, que llega con Hielo al Vino.

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0: No, es que sí, obviamente tenés que utilizar la imaginación. Vos pensás que estabas ya armando todos los elementos para todo lo que te quedó a mano y empezás a juntar cosas porque decís, esto me va a servir en algún momento, esto también, esto aquí lo dejo un poco más alto para que no sea alcanzado fácilmente. Y ves un artefacto que está tirado ahí en la arena, pero no entendés qué es. Y te acercás y ves qué es. Decís, yo reconozco este dispositivo. Este dispositivo yo lo utilicé. Es un dispositivo que tiene canciones adentro. Viene con 4 canciones, pero hay una que no funciona. A ver, ¿qué me
1: aporta? Tengo las canciones.
0: ¿Tenés las canciones?
1: Tengo las canciones.
0: ¿Cuáles serían?
1: Las canciones son Toto de África.
0: ¿Toto de África?
1: O África de Toto, mejor dicho.
0: Bien.
1: La otra va a ser Toto El Rey.
0: El Rey, bien.
1: Pero la versión de Maná. Pero está roto el archivo y entonces cuando lo empiezo a escuchar no se escucha bien.
0: ¿Esa es la canción que está rota?
1: Sí.
0: Ok, ok, ok. ¿Y te falta una más?
1: No podrás.
0: No podrás. Como para... Si te llegas a preguntar, ¿saldré de aquí? No te guíes por esa canción. No podrás. 3 canciones.
1: Pero son 2.5 porque la de Maná está rota.
0: Por eso mismo yo decía, hay una canción que no funciona. Tenemos que conformar el triple que son 3. Entonces, pensá... ¿Cuáles son esas 3 canciones que vas a escuchar en esa isla? ¿Que saldrás, no saldrás, podrás, no podrás? Programalo, que en un rato venimos con el triple presentado por MP. Ya hay opciones, ¿eh? Y ¿saben qué? Están buenísimas.

0: Hola, Romy.
1: ¿Cómo están? Bueno, espero que muy bien. Bueno, por acá Romina, saludándolos desde Montevideo. Divina día, hermosa tarde. Yo
0: hermoso.
1: Estoy lavando mucha ropa. El que no lavó, no sé si es hora de que se ponga a lavar la ropa, pero bueno. Bueno, mandarles un beso grande y pedir una canción de Airbag.
0: En minutos, los hermanos Sardelli cantan para vos. No te muevas de 103.7, 16.6 la temperatura y se viene el triple.
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0: surgió ese claim, que después lo vamos a charlar en algún otro momento, porque ahora lo que tenemos que hacer es disfrutar del triple de canciones. Es un triple que, bueno, te va a estar acompañando. Estás en esa isla desierta, tenías un pendrive con 4 canciones, una no funcionó, ya sabemos que era El Rey, versión de Maná, pero quedaron 3 canciones. Y queremos conocerlas, yo sé, 3 canciones para escuchar en loop en esta isla.
1: Hola, Radio Disney. ¿Cómo va? Buenas tardes, ¿cómo están? Mi nombre es Jocelyn y bueno, quería programar el triple de canciones. Si me iría a una isla y tendría que llevar 3 canciones, llevaría 3 canciones bien movidas. Comenzaría por Madre Tierra de Chayanne, okay. Seguiría por Vivir la Vida de Marc Anthony y terminaría con Sonríele de Daddy Yankee.
0: Es un triplazo, es perfecto, ya desde los títulos de las canciones, Madre Tierra, como aferrándose ahí, acá estamos, a vivir la vida, vamos con todo y claro, siempre, siempre hacerlo con una sonrisa. 092-1037-00, vos reaccionás al triple de Jocelyn que comienza con Madre Tierra, Chayanne, dale. Antes, tenemos que decirte algo muy importante. 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
0: Ahora sí, la

que es la tercera del triple, la vemos a Jocelyn caminando con unos cocos en la mano, con unos mangos. Hay bananas, papaya, ananá. Porque esta canción tiene una energía espectacular. No sé por qué nos imaginábamos en esa secuencia.

0: Guille dice, buenazo el triple de esta tarde, me encantó, 10 de 10. Además yo creo que estuvo muy bien el orden también, porque arrancó con Madre Tierra, siguió con Marc Anthony, Vivir mi vida, y terminamos sonriendo. Jocelyn dice, estoy escuchando el triple, es el primero que pido, feliz, los escucho desde adolescente. ¿Te das cuenta? Se merece un mega re aplauso. Y así nos vamos, con cocos en la mano, con ananá, con bananas, en la isla. El próximo puede ser el tuyo.
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0: Un beso se pausa lo que estamos escuchando en este nuevo camino en la música. Nosotros estamos listos para comenzar una nueva hora en minutos nada más. Rosana, que está trabajando, pero de todos modos se reporta.
1: Hola, Gabriel. Me llamo Elena. Quiero escuchar una canción de Soy Luna, Siempre Juntos.
0: Beso grande para vos, Ele. Antes, vamos a saludar a Rosana, que la mencionábamos. Se nos quedó ahí en silencio. Ro, ¿estás ahí?
2: Hola, Radio Disney, ¿cómo estás? Soy Rosana, escuchándolos como siempre. Estoy trabajando un ratito. Les mando un beso grande, que tengan buena jornada.
0: Beso grande para vos también. ¿Vuelta a casa juntos?
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0: Siempre juntos, esa es la idea. Y esta es la canción que nos trae L al aire de Radio Disney. Te recordamos que después de 10 años Soy Luna vuelve a salir de gira con Soy Luna Tour. El último show va a ser el 17 de noviembre. Radio Disney es la radio oficial, así que disfrutemos esta canción.

0: Hay artistas confirmados para el medio tiempo de la final del mundo. Tenés un posteo en nuestras redes sociales que ya te vamos a invitar a ver. Pero ahora también decirte que en el comienzo de esta hora vamos a tener una nueva canción, porque se trata de YouTube, que hizo su flamante lanzamiento. Es el primer adelanto del nuevo disco después de 9 años, Street of Dreams. En un rato vamos a estar charlando sobre esto, sobre la banda irlandesa. Pero ahora tenemos una invitación para ustedes, para este comienzo de hora. Super Jump, la carrera de obstáculos inflables más grande de América, que volvió a nuestro país y que te vas a llevar invitaciones. Tenemos tickets para que vayas. Ya hoy te los aseguras, o sea, activamos concurso ahora y en un rato nos enteramos quién se lo lleva. Así que te anotás con nota de voz en el 092-103700, nos dejás todos los datos, como siempre, eso es clave, no puede faltar, y el mensaje de voz. ¿Qué nos decís ahí? Nos contás cómo viene tu tarde, si estás en modo merienda, si estás volviendo a casa, estudiando por ahí, súper concentrada, concentrado. Queremos saber básicamente en qué momento del día te acompañamos. Super Jump te espera para disfrutar. En un rato ya te decimos quién se la lleva, así que no dejes de participar ahora con nota de voz en nuestro WhatsApp. Olivia Rodrigo, es su turno. Drop Dead.
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Escazú, con otra la estamos disfrutando. Recordá que el 24 de octubre se presenta en el Antel Arena otro de los conciertos que Radio Disney es la radio oficial. Según el Instituto Uruguayo de Meteorología, tenemos 15 grados 7 de temperatura. Para mañana jueves, un paso más cerca del fin de semana, una mínima de 9 grados, una máxima de 14. Y si miramos hacia el viernes, tenemos una mínima de 6 y una máxima de 12. Lo bueno es que se viene al parecer un fin de semana lindo, agradable para aprovechar. Euge decía en el WhatsApp, me muero por escuchar esa nueva canción de YouTube. No te muevas, Euge, porque en un rato vamos a estar tocando lo nuevo de YouTube, este reciente lanzamiento que es el primer adelanto que vamos a conocer del nuevo disco de YouTube después de 9 años. La banda irlandesa se viene con todo. Ahora Romeo Santos, Prince Royce, lanzan Dardos.

0: Hola Fran, ¿cómo estás? Buena tarde.
1: Hola Radio Disney,
0: ¿cómo va eso?
1: Soy Fran de Argentina y Fran, me gustaría escuchar algún tema de Blackpink. Saludos.
0: Fran desde Argentina, fíjate vos, conectado a través de la web oficial radiodisney.com, quizás a través de la aplicación, que ya de paso hacemos la recomendación.
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0: No te muevas porque en minutos Blackpink canta para vos.
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0: No te va a gustar Cero a la Izquierda. Te recordamos que todos los días, a partir de las 21 horas, en la noche de Radio Disney, solo nacional, artistas que nacieron donde vos naciste. O sea que estas y tantas otras canciones las podés disfrutar todos los días a la noche en tu radio. ¿Le podemos dar un aplauso a Gaby? Como siempre digo, la claque aplaude. Ellos no saben por qué, pero aplauden. Es como que su tarea. Ella participaba con este mensaje y se lleva las invitaciones para Super Jam.
1: Hola, Radio Disney. Bueno, quiero participar por las entradas para el Super Jam, para llevar a mis nenes que siguen de vacaciones.
0: Qué lindo. Mi nombre
1: es Gabriela, casó y somos de Montevideo. Bueno, nos encanta la radio, siempre escuchamos. Besos.
0: Te mandamos un beso gigante. Felicitaciones para vos, para el Peque. Lo van a pasar increíblemente bien. Se tienen que quedar muy atentos porque, ya saben, Super Jam, la carrera de obstáculos inflables más grande de América, volvió a Uruguay y Radio Disney te invita.

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0: Y ya vamos a estar escuchando mensajes que ustedes nos hacen llegar al 092-1037-00. ¿Qué pasa el próximo domingo?
1: Yo soy tu padre.
0: No, eso es Star Wars. Pero el Día del Padre es el próximo domingo y lo vamos a disfrutar. Tenemos una edición especial del Despertador desde las 9 de la mañana para que todos los papás comiencen el día con un lindo mensaje y escuchando sus canciones favoritas. Escucha bien, porque para programar el Despertador tenés que enviarnos tu nombre, el nombre de papá obviamente, la hora, el teléfono, porque lo tenemos que llamar, decirle hola, ¿cómo estás? Mario, mirá, te estamos llamando de Radio Disney porque te dedicaron este hermoso Despertador, este mensaje lindo con esta canción que te encanta. Ahora, la hora es importante, el mensaje que vas a dejar vos en nuestro WhatsApp para saludar a papá. Y todo eso va a ser un gran, gran momento para él, que va a estar participando por Kit Casa Pueblo Navi con Eau de Toilette más Body Lotion. O sea, papá va a estar espectacular con este regalo. 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

0: En minutos nos ponemos al día con tus mensajes y además escuchamos el último y reciente lanzamiento de la banda irlandesa U2.
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0: Lo poco que yo quiero es esta colaboración entre Morat y Silvestre Dangond. Pasan 54 minutos de las 5 de la tarde, 15 grados 7 de temperatura. Tenemos amigos conectados, como es el caso de Caro.
1: Buenas tardes.
0: ¿Qué haces, Caro?
1: ¿Cómo están? Bueno, yo acá en el auto, de regreso a casa, ya salí del trabajo. Y como siempre, escuchándolos con buena compañía, de regreso a casita. Gracias Radio Disney por todo.
0: Buen descanso, beso grande para vos también. Por acá tenemos a Janet.
2: Buenas.
0: Hola.
2: Aquí ya estamos en la culminación de la jornada laboral, ya a punto de irnos. Soy Janet, gracias Disney por acompañarme en toda la jornada. Muchas gracias, besos, besos.
0: Beso grande. Vamos, pocos minutos más.
3: Cris, ¿cómo estás?
0: ¿Qué haces?
3: Buenas tardes.
0: ¿Todo bien?
3: Los estoy escuchando en Ciudad del Plata, en mi trabajo, como todos los días. Me agarraste por aprontar un mate. Estoy en el trabajo y bastante atareada. Todavía no había podido. Voy a ver si ahora me hago un tiempito y hago eso.
0: Qué rico ese mate de la tarde.
3: Con unas galletas, con manteca, con dulce, algo de eso. Como para merendar algo. Así que les mando un beso enorme y me acompañan hasta las 6:30 acá y después en el camino y en casa. Besos.
0: Besos gigante. Pasanos un mate, María Inés. Un matecito hasta ahora viene muy bien. Marie.
4: Hola, Radio Disney.
0: Hola.
4: Te habla Mariela de Colón. Rumbo a casa con los nietos y mi hija. Después de hacer unos trámites. Bueno, hermosa la radio, los escuchamos siempre.
0: Vamos con todo. Vuelta a casa juntos como todas las tardes. Paren todo, muchachos. Paren todos porque tenemos... Tenemos que contarte que ellos lo hicieron. YouTube lanzó Street of Dreams. Es el primer adelanto del nuevo disco después de 9 años. Pasaron 9 años. Los irlandeses vuelven con todo. Hubo algún que otro lanzamiento, pero no tenía que ver con este nuevo disco que se viene ahora. La banda acaba de publicar esta primera canción de lo que será el nuevo álbum de estudio. Su lanzamiento está previsto para fin de año. Desde Song of Experience en 2017, por allá, no salía nuevo disco. 9 años después, se viene nueva música para YouTube. ¿Sabés que el productor de Atomic City está detrás de todo esto? De alguna manera recuperaron el sonido más reconocible de YouTube. Y el detalle que más sorprendió, ¿sabés dónde está? Está en el estribillo. Porque Bono se larga a cantar en español. La calle del sueño. Una rareza en su trayectoria que obviamente generó muchísima repercusión. El videoclip tiene su propia historia. Fue filmado en mayo en el barrio de Santo Domingo, en la Ciudad de México, donde reunieron a cientos de seguidores. Y bueno, hubo algún que otro problema, pero la solución se improvisó. ¿Sabés qué hicieron? Se subieron al balcón de unos vecinos. Que esto estuvo dando vueltas por las redes sociales. Se vio, está por todos lados este clip, que los muestra tocando también en este lugar. Y después al final, en un micro escolar. Todo esto sucede obviamente en un año especial para la banda, porque recordemos que en el mes de septiembre YouTube cumple 50 años desde aquella primera aparición, o se podría decir de la nota escrita de Larry Mullen, que lo hizo en el colegio buscando: necesito músicos, quiero músicos para una banda. Bueno, medio siglo después, fíjate vos, siguen siendo una de las bandas más grandes del mundo. Nuevo disco que promete ser la celebración que los fanáticos de YouTube merecen. Esto es lo nuevo, YouTube, Street of Dreams, reciente lanzamiento.

0: Street of Dreams es lo nuevo de YouTube en 103.7. Pau, contanos todo porque la vuelta a casa la hacemos juntos.
1: Buenas tardes.
0: ¿Cómo va?
1: Andan? Bueno, era para reportar un accidente en la Rambla y 26 de marzo. Todo trancado. Vayan por el carril izquierdo porque el del medio y el de la derecha no se puede ni pasar.
0: Perfecto, gracias por el aporte, Pau. Si convivís en el tránsito, vos también podés aportar detalles al 092-1037-00. Esa es nuestra bocina oficial. Y es momento de subirnos al expreso. Ya mañana es jueves. Chicos, se nos va muy rápido todo. Ya se viene un nuevo fin de semana. Se viene una nueva actualización del ranking, un nuevo modo fin de. Se pasa todo tan rápido. Vos te quedás por ahí porque el equipo de Radio Disney está pronto para seguir acompañándote. 30 minutos de música que empiezan con BTS. Y no, se viene cargadísimo. Disfrútalo, Cristian, por acá. Hermosa tarde para vos.
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1: 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Nos bajamos del expreso. Media hora de música sin cortes que disfrutaste desde en Radio Disney 103.7. Actualmente Montevideo, 14 grados 3 de temperatura, 68% de humedad. ¿Cómo estás viviendo el invierno?
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1: Yo soy Lucas. Te voy a acompañar en esta tarde noche. Un poco fresca, no tan fresco como estuvo en estos días anteriores de la semana. Estamos de acuerdo, ¿no? De que está un poco más aceptable el día de hoy. Incluso en el mediodía, en la tarde, antes de que se vaya el sol, estuvo soleado relativamente. 092-1037-00, nos comentás qué andas haciendo, cómo estás disfrutando la tarde-noche y quién está comenzando la jornada. Porque sí, algunos terminan, otros comienzan.
3: Buenas, buenas, Radio Disney. ¿Cómo les va?
1: Todo lindo.
3: Al contrario de las personas, uno comienza la jornada laboral.
1: Ajá.
3: Yendo a trabajar. Esperemos que sea una jornada laboral suave, siempre en compañía de ustedes.
1: Qué lindo.
3: La comunidad de Disney. Saludos a todos. Chau, chau.
1: Chau, chau. Y te decimos igual de todas formas que te quedes por acá. No te despidas, Ernesto, que como decís vos, va a ser una jornada suave. Porque estás con la compañía de Radio Disney, con la música que te gusta. Y vos también podés estar con la música que te gusta, pidiendo esa canción que tanto amás.
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1: Animate a pedirla el día de hoy con tu nota de voz. Esa canción que crees que te acompañe en esta tarde-noche para elevar la temperatura. Y como Ernesto, también reportate, nos comentás qué andas haciendo, cómo estás disfrutando de la tarde-noche. Para hoy, muchas sorpresas. 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Va a ser este sábado, este fin de semana, así que no te despegues, que es de las últimas oportunidades que vas a tener. Luego vamos a activar concurso express para estar en Super Jump y muchas sorpresas más. No te despegues. Mientras, disfrutas de la conga y Silvestre Dangond. Quiero verte.

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0: Un clásico en tu radio, Los Pericos, cantando Melate. Momento de participar ahora porque van a cantar los chicos de Marama.
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0: Y vos querés ver a Marama este sábado 11 de julio en el Antel Arena, donde Radio Disney es radio oficial y te estamos invitando a la primera fila. Aparte de darnos todos estos datos y de respondernos con quién te gustaría ir, te reportás también. Aprovecha a comentarnos qué andas haciendo, cómo estás disfrutando la tarde-noche, ¿ok? Todo en ese audio, nota de voz en nuestro WhatsApp. Marama, De La Planta y Valen Vargas, Enemigos Remix.

0: No te despegues, que en minutos te escuchamos y leemos en nuestro WhatsApp.
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0: argentino Tini y Ulises Bueno cantando Dos Amantes, iniciando nueva hora.
1: Hola, ¿cómo les va Radio Disney?
0: Todo lindo.
1: Por acá Susana de la Blanqueada. Bueno, un beso enorme a todos, sobre todo a Ernesto, que saludó por todos. Así que bueno, buena jornada. Nos comentó que comenzaba su jornada. Ajá. Bueno, yo por acá ya salí hace un ratito y me estoy yendo al gym. Así
0: muy
1: que
0: bien.
1: Bueno, les mando un beso enorme. La radio, como siempre, está buenísima y también son mi gran compañía de todos los días. Un beso enorme para todos.
0: Gracias, Susana, por ese hermoso reporte. Y también que le mandamos un abrazo nuevamente a Ernesto, que se había comunicado hace tan solo minutos diciéndoles que está comenzando la jornada de la mano de Radio Disney, sintonizando, poniéndole música a su jornada. Y ahora Susana, que termina la jornada de trabajo y va directo al gimnasio. Valiente, totalmente, ¿no? Que cumple con la rutina y aparte con este frío, que terminás de trabajar o terminás de estudiar, terminás de hacer los deberes, cualquier cosa, y encima irte al gimnasio. No, es increíble. Realmente cumpliste el día de hoy, Susana. Abrazo grande.
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0: Hola.
3: Hola, Radio Disney, ¿cómo andan? Bueno,
0: todo lindo.
3: Estoy saliendo de trabajar, por suerte. Voy para casa a descansar un rato. Quisiera escuchar, si es posible, algún tema de Marc Anthony mientras voy acá en el auto, llegando a casa. Siempre escuchando Radio Disney.
0: Genio Mario.
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0: Y vos lo estás pidiendo. Marc Anthony cantando Mala, canción del 2021.

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Mike Towers cantando una nada más en 103.7 Radio Disney. 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Fede Hani, Lucra, Ian Lucas, Me contó un pajarito.

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2: Argentina sacó a Egipto y Suiza a Colombia y se citan en cuartos de final este martes tras ir perdiendo 2-0 y a poco más de 10 minutos de terminar el partido, Argentina se repuso terminando ganándole a ese 3-2 a Egipto. Se clasificó a los cuartos de final del Mundial 2026 y este sábado se enfrentará en la ciudad de Kansas a Suiza, que tras empatar 0-0 en el partido correspondiente a Largue, que eliminó a Colombia, y fue totalmente en definición con tiros penales incluso. La Federación Internacional de Pádel oficializó este miércoles a Doha, Qatar, que va a ser la sede del Mundial 2026 de la especialidad, que se llevará a cabo del 2 al 7 de noviembre en el emblemático Khalifa International Tennis and Squash Complex, el evento que se celebra cada 2 años y tiene como campeones defensores a Argentina en varones y a España en mujeres, reunirá 16 selecciones nacionales masculinas y 16 femeninas que competirán por el título mundial. Girona inició este miércoles la pretemporada con 22 jugadores del primer equipo y sin el uruguayo Cristian Stuani, que finalizó su relación contractual con el club el pasado 30 de junio. El equipo catalán reveló la semana pasada que el delantero uruguayo, la próxima leyenda del club, tenía una oferta de renovación y que estaban en negociaciones, pero no hay más novedades.
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0: I knew it, I knew you. Taylor Swift, la canción oficial para Toy Story 5, que ya está disponible en todos los cines del mundo para que la puedas disfrutar, la nueva película de Disney y Pixar para toda la familia. Y esta canción en el ranking Radio Disney es una semana muy especial para esta canción. ¿Por qué, te estás preguntando? Porque estaba en el puesto número 26 la semana pasada. En la mitad del ranking Radio Disney, ¿no? Normal. Una posición relativamente favorable. Bueno, ¿sabés qué pasó? Que esta semana es el máximo escalador. Sí, Taylor Swift con I Knew It, I Knew You. Máximo escalador, 20 posiciones. Y hace una escalada estratosférica ubicándose en el puesto número 6 gracias a tus votos.
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0: Todo esto es gracias a que la semana pasada la votaste, viste la película de Toy Story 5, te encantó esta canción que está dentro de esa película y dijiste, ¿sabes qué? Quiero escucharla en la radio, y la pediste y de esa manera generaste esta oportunidad y lo logró. Escaló 20 posiciones el puesto número 6, entrando dentro del top 10, casi el top 5. Así que, ¿querés que escale incluso más al puesto número 1? 092-1037-00. A seguir pidiendo esas canciones que tanto te gustan. Puede ser esta también, una canción nueva de ella, ya la conoces. Olivia Rodrigo, The Cure.

0: No te despegues, que Soy Luna se va a estar presentando acá en Uruguay. Radio Disney es radio oficial. Te vamos a comentar todo al respecto. Pequeño spoiler, tenemos la primera fila del show. Quédate por acá.
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0: Tan biónica, la ciudad mágica, y después de 10 años, Soy Luna vuelve a hacer gira. 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
0: Sí, Soy Luna Tour, el último show, con Carlos Sevilla, con Ruggiero, con Michael, con Malena, Gastón. Están todos, nuevas canciones y clásicos que ya conoces. Así que es importante que te quedes muy atento, muy atenta a tu radio. Dentro de muy poco te vamos a contar cómo tenés que hacer para estar ahí y participar. Porque va a estar la primera fila y van a haber otras sorpresas de por medio con Soy Luna, ¿ok? 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Y obviamente te quedaste con ganas de escucharla a ella, Carol Sevilla, de Ti Me Enamoré.

0: 9 horas junto a Shakira y Burna Boy cantando Die Die.
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0: Se sigue agrandando el show del entretiempo para la final del Mundial. Porque sí, se anunció oficialmente que Justin Bieber, Burna Boy, Gustavo Dudamel y también Coldplay se van a sumar al histórico espectáculo del entretiempo de la final de la Copa del Mundo este 19 de julio en New Jersey Stadium. Te lo dejamos todo en nuestro Instagram, @ Radio Disney Uy. Y sí, efectivamente también van a estar Madonna, van a estar Shakira, va a estar BTS también. Un show de 11 minutos. Que lo lindo también es que va a recaudar fondos para una fundación que promueve el acceso a una educación de calidad y al fútbol para niños y niñas de todo el mundo. Te dejamos más información en nuestro Instagram,
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0: Pásate por ahí. Hola.
2: Hola, Radio Disney. Buenas tardes, noches. Bueno, Karina, de Ciudad de la Costa, llegando a casa y quisiera escuchar una canción de Maluma, cualquiera. Gracias.
0: Cari, de Ciudad de la Costa, te mandamos un abrazo gigante. Vos también animate al 092-137-00 a pedir esa canción que tanto amás. Y que también, como Cari, querés que sea un artista, cualquier canción, nosotros la elegimos por vos. No pasa nada de eso. Ahora, Manuel Turizo. Efectivamente, también está Maluma. Uno de sus últimos lanzamientos, Apan Bichao.

0: You are the one, ajá. Clásico del 88 en tu radio. 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Una experiencia única de diversión. Mucha adrenalina también y un desafío para toda la familia. ¿Querés estar?
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0: 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Estamos diciendo que es para toda la familia. ¿Acaso querés ir con los más pequeños? ¿Querés ir con alguna otra persona? ¿Tu hermano, tu madre, tu padre? ¿Querés invitarlos? Buen regalo para el Día del Padre. Por ejemplo, si a tu padre le gusta una carrera de obstáculos, ¿te gustaría ir con él para estar ahí y divertirse juntos? Podés hacerlo, es un regalazo. 092-137-00. 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Y lo lindo es que vos mandás este audio y, como te decimos, es un concurso express. Así que en tan solo un rato te vamos a estar contando si sos uno de nuestros invitados a Super Jump, la carrera de obstáculos inflables más grandes de América, que volvió acá a Uruguay para brindar esta experiencia única, ¿ok? 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
0: 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Así que importante que participes, vas a tener más chances en estos días, pero aprovecha la chance de ahora, si tenés un planazo para poder disfrutar con toda la familia. 092-137-00. Romeo Santos, Prince Royce, Dardo. Radio.

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0: El último lanzamiento de Matías Valdés, estrella del interior. 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
0: 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Ahora que está el Mundial, está en tendencia eso. Dicen, bueno, queremos jugar al fútbol y él ataja o vos haces los penales. ¿Cómo hacen con su padre? Si no, capaz que juego de mesa, algo para pintar, caminar, salir a correr. ¿Cuál es tu plan favorito para hacer con tu papá? ¿Van al cine? ¿Salen a merendar algo? 092-1037-00. Que el Día del Padre lo vivimos en Radio Disney. 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Camisa, suéter, pantalón y más. 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Y canta Luis Fonsi, Corazón en la Maleta.

0: No te va a gustar con su comodín. Y ay, ay, ay, ay, ay, no te va a gustar.
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0: Que seguimos viviendo juntos el Mundial de la Música en Radio Disney. Y los chicos de No Te Va a Gustar se están jugando esta posición súper importante. Los cuartos de final están compitiendo contra nada más y nada menos que María Becerra. No te va a gustar contra María Becerra en nuestras historias de Instagram.
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0: ¿Cuál te gusta más a vos? ¿Quién debería de pasar a la semifinal del Mundial de la Música? ¿María Becerra o No Te Va a Gustar? Pequeño spoiler, está muy dividido. 51% actualmente para No Te Va a Gustar y 49% para María Becerra. Veremos qué pasa, quedarán 50-50, tenemos que contar los votos, chicos. Va a estar complicado. Importante, quédate muy atento a nuestras redes, @ Radio Disney Uy, para no perderte ninguna historia. Es la forma de votar a tu artista favorito y hacerlo llegar a la final, ¿ok? Así que, te repetimos.
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0: BTS ya pasó a semifinales, Airbag ya pasó a semifinales también, y ahora quedan dos resultados más. Estamos esperando para que se defina María Becerra contra No Te Va a Gustar, y luego mañana vamos a tener a Miley Cyrus contra Morat. Y de esa forma vamos a tener ya definidos las semifinales. Y veremos qué pasa, ¿ok? @ Radio Disney Uy, a seguirnos por ahí, activar la campanita de las historias, así no te perdés ninguna y podés votar por tus artistas favoritos en estos cruces del Mundial de la Música en Radio Disney.

0: Y no te despegues, que en minutos te escuchamos y leemos en nuestro WhatsApp.
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0: Cray Miranda cantando Tu misterioso alguien. ¿Quién está por acá pidiendo Metallica? Adrián, para finalizar esta hora antes de Solo Nacional. Hola.
1: Me llamo Adrián, vivo en Playa Pascual o Ciudad del Plata. ¿Puede ser alguna melodía de Metallica, Forgiven? Abrazo, y estamos 24-7 con Disney. Gracias.
0: Qué lindo, Adrián. Abrazo grande que también te mandamos. Y te vamos a complacer con The Forgiven, clásico de 1991. Una canción bastante popular de Metallica. Alcanzó el puesto número 35 en Billboard Hot 100. Un logro bastante importante para una canción de heavy metal. Y también rompió la fórmula habitual de las baladas de Metallica. Los versos son pesados y el estribillo es bastante suave, que es justo al revés de las que son las canciones anteriores, como Fade to Black y One también, ¿no? Y bueno, la introducción, que también está inspirada en la música de una película del oeste llamada The Unforgiven, de ahí viene el título. Y también está en el forma parte del segundo sencillo del álbum de Metallica, conocido popularmente como The Black Album. Después de todos estos datos interesantes, obviamente la disfrutamos. Para vos, Adrián, The Unforgiven.